0: Bueno, ahí seguimos complaciendo martes de galería. Ahí vamos cabaleados. Las siguientes canciones vienen en el próximo bloque que va a sonar. A ver, hello.
1: Qué onda, Yulay?
0: ¿Qué onda?
1: No, Yulay, hay días que no solo es comer pollito, Yulay.
0: Pues
1: hay
0: sí.
1: Días que frijolito, no. Pero lo que no cambia es la buena vibra que te cargas.
0: Gracias, Yulay. Mi bro.
1: Eso sí, lo encontramos todos los días y te lo agradecemos, Yulay.
0: Bla, bla, bla, bla. ¡Ey, de verdad! Gracias, mi bro. Saludos, Francisco. De verdad que para mí es un gusto estarles acompañando y que se la pasen de lo mejor. Eso se trata, que desde acá ustedes se lo pasen de lo mejor donde se encuentren y que sientan siempre ese buen mood, esa buena vibra toda la vida.
2: Bellacoso, pues, con Residente y Bad Bunny. Tal vez no lo han puesto, sí.
0: Ya sonó.
2: Ahorita me estoy conectando, Yulay, pero aquí estamos siempre. ¡Plop, plop!
0: ¡Hija! ¿Por qué venís tan tarde? ¿Por qué te conectás tan tarde en el primer bloque? Eso no, Bellacoso. Y si no, que la gente te dé cuenta que ya sonó.
3: ¿Y cómo estamos, Yulay?
0: ¡Suave, dímelo!
3: Buenas tardes. Aquí hay carretera de oro, no sé qué estará pasando, si alguien nos puede ayudar.
0: Uh-huh.
3: Está topado, tráfico totalmente detenido. En el sentido que conduce de Apopa hacia San Martín. Está topado. Y si me puede complacer con la canción Tumba la Casa.
0: Viene.
3: Así que saluditos a todos.
0: ¡Saludos, mi bro! La carretera de oro complicado a esta hora. Es más, aquí nos habían puesto. Recomendación, evitar la de oro es en este lapso de Unicentro Soyapango y Lopango. Así que por favor, la carretera de oro hoy no es opción, papá. Acá dice, hola, buenas tardes, ¿me podrían decir qué pasa en la carretera de oro? ¿Y me pueden poner el señor de la noche? Viene una tormentita horrible, dicen. Saludos, amiga. ¿Alguien sabe qué pasa en la carretera de oro? Calle de oro estallada, no se mueve, ¿qué pasa? ¿Alguien sabe? Que nos reporte, por favor, si ya pasó por ahí o está en medio del relajito. ¿Qué pasa?
4: ¡Plo, plo, plo, plo, plo, plo! ¿Qué dice el Yulay? ¡Buenas
0: tardes, brother!
4: ¡Bendiciones!
0: ¡Igual!
4: Hey, Yulay, ¿será que puedes poner tabla de Wilson y Andel? Por
0: ¡viene!
4: Viejo? Y aquí la mandé en Nicaragua, ya está un poco cuestionado, viejo. En sentido, ese es el peor del mundo.
0: ¡Gracias! ¡Viene! 7861-7364. ¿Alguien? ¡Ah, camión quedado! Dicen por acá. ¿A qué altura, bro? Carretera de oro complicado. Buenas tardes, me llamo César. Los escuchaba cuando estaba en Honduras. Y hoy los escucho desde Nueva York. Bonita emisora, cool. Saludos y bendiciones. Saludos, Ronnie. Ah, no, perdón, César. Hasta los New York. Allá nos está escuchando. Hey, de verdad que es un placer compartir con usted todos estos días a esta hora. Aquí estamos. Se puede caer el mundo, se puede caer el cielo, puede caer rata, lo que, tiburones, sapos, lo que sea, pero aquí vamos a estar siempre. O sea, un día vamos a decir hasta acá, pues, pero mientras sea, vamos a pasarla de lo mejor.
5: Hola, hola, aquí en Las Cañas se ha quedado rastra. Es el tráfico que está haciendo de Soyapango a San Martín.
0: ¡Gracias! Vaya, señores, ahí está. ¿Qué hay en la de oro? Se ha quedado un camión por Las Cañas, mi bro. Porfa, pónganme en baile, lo dicen, viene. Vaya, ahí está, antes de llegar a Las Cañas, se ha quedado un camión y ese es el relajito que está haciendo de Socha a Altavista y San Martín.
6: ¿Qué onda? Hay una rastra quedada.
0: ¡Hala!
6: Ahí en el carril derecho yendo para San Martín.
0: Ahí está. Hey, gracias a todos por pasarnos el dato de lo que pasaba en la carretera de oro. ¿Qué onda?
7: Plop, plop, plop, plop. Quiero escuchar Desesperados. Déjame esa canción.
0: ¿Cuál? Si es la de King Fricknell, brother. No la tengo.
7: Y plop, plop, plop, plop.
0: Sí. ¿Esa es o cuál es, bo? ¿O es la de Ro Alejandro? No me acuerdo. Hola, buenas tardes. Le escucho en Santa Ana. Podrían poner la ex Alexis y Fido. Con gusto, saludos. Feliz turno también para vos. Hey, desde la bodeguita del cerdo, el tráfico, dicen. Está terrible. Gracias, Mari. Muy fina. Saludos, César. Gracias a vos por escucharnos. Calle Aguacaliente topado, buscando la garita. Bueno, ahí está el reporte. Calle de Oro no es opción en estos momentos, señores. No se vayan por ahí porque ya no se puede pasar. Camión quedado antes de llegar a Las Cañas.

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9: Hey, Buxo, que en este bloque vienen todas las canciones que han estado pidiendo por ahí. Si no he sacado su nota de voz, ya la vamos a sacar. 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

0: cuando les digo qué buena programación se tiene, literal, porque usted las va pidiendo, yo las voy poniendo. Yo solo soy el instrumento de esta estación. Así que saludos por ahí, Debo. Ven, bailalo, ya viene también. Estas dos horas usted las programa. De eso se trata el Cool Mix con Yulay. Se pide las canciones y si las tenemos acá a la mano, con gusto. ¿Qué ondas?
1: Quiero que me pongas Lollipop de Little Wayne.
0: Lollipop, viene Lollipop. Saludos a mi bro. ¿Qué ondas?
2: ¿Qué onda, Yulay?
0: Suave, mándeme.
2: Por aquí, mira, a pedirte una canción, ya que me voy a meter a ese tráfico.
0: Dale.
2: De Constitución. Creería que nos podemos ir con La Vía, si la tenés ahí, por favor.
0: La Vía. Con gusto, mi bro, viene.
3: Yulay, ¿es turno, viejo? Oye, me poneme el efecto de Raúl Alejandro, pues.
0: Viene. Saludos, mi bro, gracias. ¡Niña, la ropa, niña! ¡Ey, saludos, H. Membreño! Fiel cliente del TikTok de esta estación, por supuesto, de esta estación, pues. Ahí viene Herbert, cuidado. Ey, los que van a manejar, precaución, porque ya viene la lluvia. A mí no me vengan poniendo, vamos a ver si es verdad, Yulay, porque no, no es la Pone bonita de Arcángel, remix con Pitbull. Ya te lo busco, mi bro. ¿Qué onda?
4: Yulay, Yulay, Yulay. Se mira que va a caer un buen tormentón, Yulay. Puedes colocar a dos mujeres de Tap Yankee Joe. Gracias.
0: Saludos. Ya viene la tormenta. Así que Buxos, Caperuxos, ojalá llegue antes a casa, antes que caiga.
5: Yulay, Yulay, Silvita, si ha llegado por ahí. Si me podrían ahí averiguar qué está pasando en la carretera de oro.
0: Carretera de oro, mi bro. Se ha quedado un camión o una rastra antes de llegar a Las Cañas.
5: Yo estoy aquí en el redondel de Unicentro de Pango. Tengo alrededor de unos 15 minutos de estar parado. Llueve. Y
0: ya llueve.
5: Se avanza. Y si te pudiera poner ahí Gata Michu Michu.
0: Viene Gata Michu Michu. Pone Mírame de Anuel, porfa, dicen.
6: Ay,
5: no vayas a salir, niño, que está cayendo el cielo. Aquí encima.
0: ¡Niña! ¡Ey, cuidado con la lluvia para usted que va manejando! Está cayendo una tormenta fuerte, dice. ¡Saludos! Saludos, Janina, siempre fiel de esa sesión. ¡La ropa, niña, la ropa! ¿Qué dice acá?
7: ¡Niña, la ropa! ¡Ya viene, ya viene!
0: ¡Ey, eso viene con todo! ¡Hasta suegras dicen que trae!
5: ¡Ey, buenas tardes, Yulay! ¡Buenas tardes! Ponete ahí, no te veo, Casa de Leones, para el corrido de la 38T.
0: ¡Saludos, mi bro! Siempre fiel a la cool y tu programa, Janina, de verdad, gracias. Y gracias a todos los que siempre están para el jockey en cabina. Es como gasolina, es como combustible para venir con todo el power, como dicen por allá, hacerles turno.
7: Yulay, Yulay.
0: ¿Qué onda?
7: Aquí en el kilómetro 23, carretera Cojutepec.
0: Ajá.
7: Se han caído árboles, ya eran trabazón, viejito.
0: No.
7: No hay paso en dos carriles que van de San Martín a Cojutepeque.
0: Gracias, mi bro. Buxo, los que van para Cojute. Se han caído árboles y de todo ahí. Viene, sácala. Bueno, vámonos con la última canción de este bloque porque la debíamos desde hace ratito. Y las que ya vienen en el próximo bloque. Y si no ha salido su nota de voz, ya la vamos a sacar. ¡Vamos! Un gusto, un placer acompañarles. 6:36, el Cool Mix en el miércoles. Con Yulay. ¡Plo, plo, plo! ¡Niña, la ropa! ¡Niña!

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2: 6:40.
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2: 6:42.
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0: Bueno, señoras y señores, lastimosamente no nos alcanzó el tiempo para poner todas las canciones. Ahí va a disculpar, pero mañana venga tempranito y con gusto. Solo son 2 horas, ya nos vamos porque vienen los de Por Gusto, pero vamos a sacar las notas de voz que teníamos pendientes.
1: July, July.
0: ¿Qué ondas?
1: Aquí con todo lloviendo, carretera vieja que salte, mi hermano.
0: ¿Qué?
1: Lloviendo fuerte.
0: Saludos, mi bro, gracias. Que llueve, carretera vieja de que salte.
2: Qué calidad de radio. Lo que flow.
0: Ahí estamos. Zapatito roto, pues. Saludos, mi bro, gracias. Te la debo para mañana, zapatito roto. Porque ya se nos acabó la peseta aquí.
3: Gracias, July, por ese músico.
0: ¡Ahí estamos!
3: ¡Plo, plo! Ese tráfico de la carretera de Oro cada vez más complicado. Me dice un amigo que va en moto.
0: Ajá.
3: Que la grúa no puede levantar la raza que dara. Más con la lluvia se complicó la situación.
0: Sí, es cierto.
3: Así que paciencia, mis amigos. Y démosle volumen. Y que suene Sandunga de la Chuca.
0: ¡Plo, plo! ¡Gracias, mi bro! Ahí

0: Pero ya se nos acabó. Limón.
1: La tormenta. Saludos, saludos desde Honduras.
2: Saludos,
1: aquí estamos al millón con la Cule.
2: Eso, plop, plop.
1: Hermano, ahí programate la canción Sudada, por favor. Al estilo de ustedes.
2: Saludos, mi bro, a Honduras. Es de verdad, no nos alcanzó, no nos quedó chance de terminar de poner todas las canciones. Pues sí, se nos acaba, vea. Tormenta con viento y se nos fue la lucha porque tenía cargada la bocina. ¡Eso! Ah, de eso se tratan ahí. Usted siempre preparada. ¿Qué onda?
3: Hola, buenas noches, chula.
2: Hola.
3: Quisiera que me pusieran una canción de Macando. De que tengo tu nombre en tu cuaderno, por favor. Te saludo de acá de San Miguel, te saludo.
2: Saludos, amiga, hasta San Miguel. Ahí va, disculpe, ya no nos quedó chance, dice de cena. Comeré tráfico y lluvia. Saludos, mi bro. Hola, amiga.
4: Hola, Cool, buenas noches. Aquí reportando. La rastra que estaba haciendo tráfico en la carretera de Oro, ya la movieron. Hace rato pasó una grúa del BMT.
2: Ajá.
4: Y la movieron para el puente de Tixa, está ahí abajo en Tixa. Pero lo que está haciendo tráfico ahora es un accidente que ha pasado entre un carrito y una moto.
2: ¿Qué?
4: Que va al enfrente del cementerio de los cipreses. Así que tengan precaución porque sigue lloviendo bastante fuerte. Saludos, cuídense.
2: Saludos, Guadalupe, muchas gracias por el reporte del tráfico. Vaya, señores. Hola, soy hombre. Ah, perdón. Amigo, perdón. Es que ya la edad ya no me da en los oídos y me escuché mal.
1: ¿Qué pasa en la carretera de Oro?
2: Mi bro, había una grúa. Perdón, había un camión que daba una rastra. Ya la movieron con la grúa del BMT. Pero hoy se dieron ahí un carrito y una moto. Entonces, todos los que van por la carretera de Oro, Nel Pastel. Hey, ¿cómo estamos, Rey? ¿Podés mandarme un saludo para los bolos que van para V Sport? Saludos para la mera chucha. Saludos. Bueno, ahí está las cancioncitas. Sí, ahí le voy a pasar a quedar porque ya nos alcanzó el tiempo. Pero mañana tempranito, 5 de la tarde en punto, nos encontramos en el Cool Mix, ¿te parece? Gracias a todos, de verdad, por siempre estar ahí. Hasta donde podamos y topemos, aquí vamos a estar para que la pasemos de lo mejor. ¡Feliz noche, Salvador! ¡Bendiciones! ¡Un fuerte abrazo! Y los que van manejando, mucha precaución con esto de la lluvia. Fíjense que sentí como que tronó varias cosas por acá. No saber cuántos rayos han caído por acá, por El Salvador del Mundo. Y esto está feo, me imagino que allá afuera debe ser peor, así que mucha precaución. Recordad que si no puedes manejar con la lluvia, no ves y todo eso, mejor metete en una gasolinera, en un centro comercial, ahí donde puedas pasar la lluvia. ¡Salud!

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3: España sigue viva en el Mundial de México, Estados Unidos y Canadá después de vencer a Portugal en los octavos de final 1-0 con gol de Mikel Merino. La Roja se presenta a los cuartos de final del torneo el viernes contra Bélgica sin recibir ningún gol en contra en los 5 partidos que ha disputado. Un logro histórico de la selección de Luis de la Fuente en Copa del Mundo y se convierte en el país con más minutos consecutivos sin recibir un gol en toda la historia de la Copa del Mundo. Sobre la victoria contra Portugal habla el portero Unai Simón.
4: Se iba a decidir en pequeños detalles y al final pues ha sido... Creo que no han dejado de correr hasta el minuto 75-80 cuando ya se les ha visto que el cansancio les pesaba un poco más a ellos. Y eso lo hemos leído todos los 11 jugadores que estábamos en el campo. Lo hemos leído, lo hemos interpretado. Meri lo ha interpretado a las mismas maravillas. Sabía que estaban un poco cansados, que ese juego rápido les estaba costando. Y al final creo que ha sido un poco la clave. Una genialidad también de Ferran, ese pase que da, que no solo lo puede ver él. Y el desmarque de Merino. Al final creo que es fruto de todo el partido, del cansancio de los que han iniciado, de la jugada de gol que han hecho los que han salido después. Así que creo que habla muy bien del equipo y la concentración que tiene este equipo de los 90 minutos.
3: España ha alcanzado los 600 minutos consecutivos sin recibir un gol. Se trata de la mejor racha de imbatibilidad de una selección en toda la historia de la Copa del Mundo.
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2: De verdad.
3: Es de máquina.
2: Muy buena dieta.
3: De recibo. Ah. O sea, de la

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2: Son podemos, días difíciles.
1: El único lunar en este programa.
3: Realmente, por eso está en la esquina.
1: Estamos listos, un placer saludarlos a todos y claro, bueno, hoy fue primer día libre, será en mucho tiempo, ¿no? De la Copa
2: desde
1: del Mundo.
2: Desde que comenzó.
1: Pero sí, pues obviamente que ya viene la etapa final y la más importante de esta Copa del Mundo, así que esperando nada más es un momento clave. Mañana ya hay partido y eso vamos a estar hablando hoy. Bienvenido.
3: Correcto. ¿Qué onda? Hola, mira, hello, disfrutando de verdad. Nos tocó salir de cabina, así que ya vamos a subir contenido, así que pendiente de las redes sociales de Cool 89.3 y Al Suave. Y disfrutando de poder compartirles un poquito de todo lo que tiene Flywheels y también dando un mini resumen de todo lo que ha pasado en este Mundial.
1: Bueno, 104 partidos pasaron así de rápido, mi querido Mute, 104 partidos, ni cuentas a ti, nos dimos.
2: No, todavía pasaron, no han pasado los 104, no, pero ya solo quedan 8 partidos para que definan quién es el campeón. Y ahorita Gordo te trae, no, si le vieran la cara al Gordo como esos niños, sí, cuando le llega juguete
3: le brillaron
2: nuevo.
3: Le brillaron los ojos.
2: Y el hombre más
3: ojos
2: feliz del mundo, el Gordo, ahorita. Hombre,
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1: 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Pueden venir a ver las semifinales mañana. Los cuartos de final. Las semifinales y la final. Pero bueno, hablemos desde ya de lo que se viene, del análisis. 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Y vamos a empezar hablando con mi querido Joel Cañas. Joel, mañana se viene un partidazo, final adelantada le podríamos denominar, por todo lo que ha hecho Marruecos y por obviamente lo que ha hecho Francia durante todos estos años. ¿Cómo ves el partido de mañana? ¿Hay posibilidades reales de que Marruecos le pueda competir a esta Francia de Mbappé, de Dembélé y todos locos?
4: Yo creo que sí. Marruecos ha demostrado estar también en ese grupo de las selecciones fuertes, importantes de esta Copa del Mundo y del anterior también. Bueno, fue semifinalista, es una realidad Marruecos a estas alturas y creo que no ha jugado mal en el Mundial. Ha tenido una ruta accesible, le ha costado algunos partidos, pero creo que ha salido bien. Y Francia es, bueno, lo sabemos, no es una superpotencia, tiene mucho poder ofensivo, por ahí podría ser una de sus principales herramientas. Y yo creo que sí está a la altura Marruecos. A ver, vamos a tener un partido importante con mucho roce, creo que el árbitro va a ser también fundamental en las aspiraciones del equipo francés. Te digo, ¿por qué? Porque, bueno, al final de cuentas se confirmó lo de los árbitros
2: argentinos,
4: ¿no? Por primera vez en la Copa del Mundo.
1: Ah, bueno, ¿vos esa decisión no te gusta?
4: No.
2: Es rara, Gordo, porque nunca lo habían hecho.
1: Deschamps dijo que ojalá sea tan bueno como el árbitro francés que le pitó a Argentina.
2: Sí, correcto.
1: Eso fue lo que dijo Deschamps.
2: Mira, pero lo que decía Joel, la verdad que Marruecos es una selección que ya ha trabajado. Este es un proyecto marroquí que era de los primeros, era como raro, porque lo que hicieron fue encontrar todos los jugadores marroquí que venían de ascendencia marroquí, valga la redundancia, y que jugaran en ligas importantes. Está el caso de Brahim, de Hakimi.
1: Algo como lo que está haciendo Hugo Pérez, más o menos.
2: No, Gordo, por favor, no.
1: Tenemos que traerlo a nuestra para
2: sí,
1: que
2: pero
1: entienda lo
2: algo poco tropical, medio diferente, pero algo así va. Entonces la cosa es de que el resultado es importante, pues ya lo que decía él clasificó, y no se cargó a cualquier selección, eliminó una de las favoritas. Bueno, el economista del que tanto hablamos había pronosticado que Holanda o Países Bajos iba a ser campeón y se lo cargó Marruecos en un partido de tú a tú.
1: Sí,
2: y Marruecos, por ejemplo, le había hecho un gran partido a Brasil y ha demostrado que no necesita dominarte para poderte liquidar. Así que vamos a ver de qué está hecho Francia también.
1: Vamos a preguntar a Stacy que busque cuántas veces ha jugado Marruecos con Francia en los mundiales y cuáles han sido los resultados. Pero a ver, Joel, ayúdame si estoy equivocado. Bueno, la gente allá está en cabina ahorita, nuestro querido Julay. Si de repente caen notas de voz, ahí vos nos vas avisando, Julito, y las vamos poniendo, si la gente quiere opinar. A ver, la última semifinal creo que fue Marruecos-Francia. Y fue Francia la que llegó a la final.
2: Correcto.
1: En el 2022.
4: Mira, en Qatar. De Marruecos, a ver, llama mucho la atención el poderío que ha mostrado. Hay un detalle también importante porque para mí a Francia todavía no ha tenido un equipo serio que le enfrente y que lo exija, ¿no? Y creo que esta es una posibilidad. Debemos ver a la selección de Marruecos, que ya es un equipo serio, que lo va a exigir, que va a obligar a los laterales, por ejemplo, a no descolgarse como lo tienen acostumbrados y a estar un poco más cautos también defensivamente. Y eso es parte de lo que Francia vamos a ver, porque la duda que tenemos todos de esta selección de Francia es la zona defensiva.
2: Correcto.
4: Si es que de alguna forma los laterales están a la altura, si es que los centrales parecen unas torres, pero ¿será que son rápidos, que hay relevos, que tienen la cobertura bien establecida? Son situaciones que no hemos visto en contra en Francia, nunca hemos visto en esta Copa del Mundo a alguien que vaya y le exija de esta forma. Así que la principal novedad es que un equipo que le va a exigir, y Francia tiene que, pues, además de eso, establecer también su dominio en el partido con el poderío ofensivo que ya sabemos que tiene, y que eso no es ninguna novedad.
3: Bueno,
1: ¿qué investigaste, Stacy?
3: Mira, dice, se han enfrentado 8 veces, pero los partidos más destacados fueron primero el amistoso del 99, que fue, ganó Francia 1-0, después en el 98, Marruecos 2-2, en el 2000, Marruecos 5-1, en el 2007, Francia, bueno, quedaron empate 2-2, y en el Mundial de Qatar 2022, que ganó Francia 2-0 en la semifinal.
1: Mira, hay que decir una cosa, Marruecos antes no era una potencia como lo vemos ahora. O sea, Marruecos antes era como Túnez.
2: Una selección africana.
1: Sí, era como Túnez, como quizás te podría ver, creo que te podría decir de que Nigeria, Camerún,
2: despuntaban más que Marruecos.
1: Un poco más de nivel que Marruecos. Ahora Marruecos, cabal, después de esa ingeniería de buscar talento por todo el mundo.
2: Es el método que le ha funcionado.
1: Más que todos españoles. No, y también ha revolucionado porque hicieron un proyecto a futuro en la formación de jugadores y de manera paliativa para estos años en los que el proyecto no da frutos todavía, han buscado este tipo de acercamiento con jugadores de familiares o cercanía, digamos, marroquí. Algo parecido a lo de Francia, porque los de Francia son nigerianos.
2: No, pero...
1: Pero sí, fíjate que vos lo que dijiste, lo que quiere hacer, bueno, no voy a mencionar al profe, pero...
2: El profe preferido, el gordo.
1: Más o menos ese plan, ese proyecto se debería trasladar al...
2: No, y es que demuestra que bien hecho te va a dar resultados, porque... Claro. Porque es el objetivo de traer esos jugadores que tienen ascendencia y que pueden jugar con tu selección.
1: Claro, en algún momento Marruecos agarró ripio.
2: Pero te voy a decir algo. Algo que es importante destacar es que el norte de África ahora ya es fuerte nuevamente, porque ahí también está Argelia. Y ha demostrado que el norte de África tiene fuerza en el fútbol mundial, no solo en el fútbol local de África. Y otra de las cosas es lo que decía Joel. Mira, que a Francia nadie le ha tocado las bandas, que es donde yo veo más débil incluso que los centrales. Porque los aviones que tiene Marruecos en sus bandas son acostumbrados a atacar. Entonces ahí vamos a ver de qué está hecho Francia. Ahí.
1: Imagínate, no han usado en Golo Kanté en todos los partidos. Lucas Digné es titular.
2: Con D, que no es lateral.
1: Yo no sé si Digné va a poder
2: detener a Hakimi.
1: Tiene ese nivel, Digné.
2: Yo lo veo difícil.
1: Yo me acuerdo que Digné tuvo ese nivel hace como unos 10 años en el Barça. O sea,
2: y era dudoso. Y Koundé es un lateral improvisado que para mí me extraña que Francia siga apostando por eso, pues. Pero si no juega Koundé nunca.
4: A ver, pero también, y lo que decías de Digné también, por el sector de la derecha ahí aparece Hakimi, aparece Ibrahim también.
2: Es correcto.
4: O sea, a ver, sí, va a sufrir Francia. Lo que hay que revisar es un poco cuál será el planteamiento. Quizá se va a guardar un poco en lo de defensivo, sabiendo que con los jugadores que tiene del medio campo hacia adelante puede fácilmente resolver el partido en un contragolpe, en una jugada a nivel individual. Eso creo que es fundamental para el equipo francés. pero también Marruecos es una realidad, tal vez en defensa no tiene mucho poderío también, o sea, creo que...
2: Y es peligroso jugar con fuego.
4: Entonces, ajá, si vos abrís y te abrís a tu equipo como Francia, le das espacio a los jugadores como Lissé, Mbappé, Dembélé y lo que digas, peligroso es doble filo, sí. Al final puede terminar en una goleada, aunque no lo esperes, nadie lo espera, pero si vos abrís de esta manera, probablemente el partido se puede abrir uno de los dos.
2: Y Marruecos también está complicado porque no lleva a su delantero estrella. El recién jugador fichado por el Bayern Múnich, que es Saibari, que lo ha hecho impresionante hasta convertirse en un jugador del equipo alemán. Pues entonces yo creo que iba diezmado. Tampoco es que Raim también es un buen 9, pues ya le vimos una jugada que tuvo de gol clarísima, que demostrando de la calidad que contiene. Pues entonces es un partido interesante donde vamos a medir a Francia, pero también Marruecos, a ver si esta vez logra vencer a los franceses, porque pues ya tiene ese pique del Mundial pasado que se quedó en semifinales, ¿verdad?
1: Bueno, miren, vamos a empezar a mojarnos aquí porque al final es del Brasil, ¿verdad? Ya hay notas de voz, ya nos las va a empezar a mandar mi querido Yulay allá en cabina, ya la gente está participando. Pero bueno, si a vos te preguntaran ahorita un resultado, ¿cómo lo ves mañana? ¿Marruecos o Francia?
2: Mira. Yo creo que va a ser un partidazo, pero creo que va a pasar Francia. Sí.
1: ¿Por qué? O sea,
2: por la diferencia, por el ataque. No, mira, yo creo que Marruecos le va a complicar el partido y vamos a ver, va a sufrir Francia en defensa, pero una de las ventajas que tiene Francia es que el medio campo hacia arriba es muy fuerte, gordo. Es muy fuerte y es difícil detener esas embestidas. O sea, vos puedes ser un bloque muy armado, pero el problema es que te atacan hasta 5 o 6 jugadores, pues, porque la segunda línea de Francia es fuerte.
1: Escuchamos
2: pues
1: las notas de voz, la gente, 786-1-7364. Yo sé que hay mucha gente que iba en el tráfico ahora. Parecía como que iba a caer un gran huracán y no llovió. O sea, de hecho, nosotros hoy en Flywing íbamos a hacer, estamos en las terrazas de Multiplaza, íbamos a hacer el programa en la terraza, pero nosotros dijimos, Dios mío, va a llover. Y ni llovió, solo la gran paja, ¿verdad? Pero vamos a ver qué dice la gente del WhatsApp.
5: A un bache populístico, porque Argentina no logra ganar sin las ayudas arbitrales, y Messi ha arruinado el fútbol, porque ya solamente depende de ayuda de árbitros, ya no hay talento de decirte que Messi es el mejor del mundo, no, es ayuda de árbitros y por eso gana.
1: Entonces quedó clavada
5: contra Suiza, va a pegar.
2: De eso están hablando.
1: Fíjate, o sea, el brother está hablando, estamos hablando de Francia, Marruecos, el brother.
2: ¿Y qué dice vos?
1: Él dice que Messi va a robar, dice, y que ya no es un tema de talento, sino que Messi roba.
2: Va, estamos no va a robar, pero hoy estamos hablando de Francia, Marruecos.
1: En el partido de ayer, miren.
2: Eso lo hablamos mañana o pasado.
1: Yo como mute, le puedo decir mi apreciación, yo como mute, entre más veo los videos,
2: menos falta, ¿te parece?
1: Claro que me falta, lo de Julián a Salah. La otra sí, para mí eso sí es falta.
2: Porque se para en él.
1: Sí, porque le se para, pues, o sea, lo patea, va, lo machuca. Pero bueno, si
4: la camiseta no la vieron.
2: No, y yo voy a ver otra cosa. Espérate, no, te quiero, tienes razón.
1: La camiseta no.
2: Sí, tienes razón eso. Pero lo que te quiero decir es, yo le dije a Stacey, yo fui a ver todo el partido nuevamente, para ver si en algún momento dejó del sí, paso bien desocupado. No, hombre, y entonces, ¿por qué? Hay que verlo, ¿verdad? Entonces, yo esta vez que siento también, es cierto, mira, hay polémica arbitral, o sea, tampoco nos vamos a hacer los que no, ¿verdad? Eso existe, pero realmente...
3: Pero algunos dicen que no,
2: ¿sabes? No, porque tampoco hay que ser cegado. Egipto, sí, o sea, Egipto también regaló el partido para que se le viniera Argentina encima, y todo el partido fue superior a Argentina. El portero se estaba vistiendo de héroe, unas atajadas impresionantes.
1: Hay otra, vamos a ver, la gente ya...
2: Vas a ir hablando de Messi.
3: Sí,
2: bueno,
3: si quieres seguir hablando de Messi,
1: este programa es de la gente.
2: Pues sí.
1: Nosotros queríamos hablar de Marruecos y Francia, pero la gente que habla...
2: No le importa a la gente de Marruecos.
5: Por tu sabor. Fíjate, gordo, de que... De los chorros... Hasta... El Congo, viejo... Una lluvia bastante fuerte, bastante espesa la lluvia.
1: Pero no el Congo del Mundial, sino que el Congo aquí en Santa Ana. Le está lloviendo fuerte de los chorros al Congo. Gracias, mi brother, por ir escuchando la cura.
2: Cuidado ahí por los derrumbes y todo eso, cuidado, por favor.
1: Volvamos al tema de Marruecos y Francia. La gente puede opinar de Argentina.
2: No hay problema.
1: No importa.
2: Si quieren hablar de Cabo Verde también.
1: Claro, pero también hay una conexión.
3: Cabo Verde. Amamos a Cabo Verde.
1: Pero hay una conexión.
3: Amamos a Cabo
1: también
3: Verde.
1: También se hizo oficial que los árbitros iban a ser por primera vez en el Mundial. Todos los árbitros del partido de Francia-Marruecos van a ser argentinos. ¿Qué pensás de eso?
3: Sí,
1: se me hace, a ver, mínimo se me hace...
3: ¿Pero es primera vez en un Mundial?
2: No,
3: ¿es primera vez en un Mundial?
2: Que todos sean de un mismo país y es extraño.
1: Eso, o sea, se me hace insólito, vaya, al menos insólito.
2: O sea, es como es la primera vez, te voy a decir, ¿por qué? Y sobre todo en un partido donde está
3: creo
2: uno
3: que
2: de los...
3: te va a sorprender ahorita.
2: No,
3: o sea, lo que ha pasado si en la FIFA no sorprendería eso.
2: Depende de la actuación arbitral.
1: Claro, porque si no tiene nada que ver los
2: porque
1: árbitros.
2: Porque si, como en el partido de Colombia y Suiza, que la gente estaba expectante de que Barton la iba a regar, que Barton iba a pasearse en Colombia y que nos iban a linchar los colombianos. Si no te dicen que Barton estaba ahí, ni cuenta te das. O sea, porque ese partido fue tan aguado que no hubo necesidad de que Barton sacara su red card.
1: No, de hecho, Barton hasta mucho aguantó si ese partido se trató de dar patadas. Vaya, entonces, pero sí es insólito. A ver,
2: no, es insólito, para mí es insólito.
1: Porque no se ha generado en este Mundial, primero. Segundo, estamos todos de acuerdo que estamos hablando de los rivales. Para eso lleva árbitros de allá, de Azerbaiyán, de Cabo, de donde sea.
4: No, en ese partido fácilmente pudo haber estado Barton, va. De México.
1: Por decir algo, o pones uno mexicano, o pones
4: un gringo para que abra el partido.
1: O jugás con esto de las confederaciones, también es importante dar.
2: Por ahí que tocaba, Asia y CONCACAF.
1: Ponerle un asiático.
2: O de CONCACAF.
1: O ponerle un. Ajá, uno de CONCACAF.
4: De CONMEBOL también, de CONMEBOL de Colombia.
1: De CONMEBOL puede ser, pero es que argentino, a ver, es la única selección. Y mira, yo recuerdo, por ejemplo, en algunos momentos de la Copa del Mundo, que cuando llegaban a las finales decían, el mejor árbitro del mundo es italiano, pero como Italia va, por ejemplo,
2: no lo ponía.
1: No lo podemos poner en
2: no, porque
1: esto.
2: Yo recuerdo esa final, Alemania-Italia fue Elizondo, el argentino.
1: Vaya, ¿te acordás? Entonces, creo que eso de del hecho de buscar una confederación distinta de los árbitros, era bueno, era positivo, era... Ah, pero al final...
2: Y sí se aplica, pero lo que llama la atención es que todos sean argentinos.
3: Sí, es que eso es lo raro.
1: Había pasado. Y está bien.
4: Está raro, la verdad.
3: Pero ¿por qué crees que en este partido en específico?
4: Porque son locos, porque los de la FIFA no son cabales.
1: Pues sí, y además que cuando el mundo
3: entonces
1: está...
3: Entonces no podemos quitar de lado lo que ha pasado de la FIFA, porque si no, muy notoria las cosas.
2: No, hay que ver el partido, hay que ver el partido.
3: Pero vamos ahora a decir que es un poquito más obvio.
1: Pero estás presionando también al árbitro. Está presionando al árbitro. O sea,
2: no, porque ya tiene la presión de la Federación Francesa y Marroquí.
1: Sí, o sea, ahorita el árbitro, el argentino, es el más presionado de todos los
2: sí,
1: árbitros.
2: Porque sabe que cualquier mala decisión van a decir está favoreciendo.
1: Entonces,
2: o cualquier
1: también,
2: cosa ahí.
1: Eso es, a mi gusto, también es una. Por lo menos insólito, como te digo. Sí.
4: Yo te voy a decir una cosa. Y ya que nos metimos en el tema de Argentina, ¿verdad? Pero la gente tiene una percepción. Que bomba, si vos odias a Messi, si vos odias a Argentina, por más que la gente te explique de que no hay ayuda, la gente cree que sí hay ayuda. Mm. Es un tema de...
3: Si la gente no es objetiva, sí, lo va a ver de ese lado.
4: Es que en el fútbol no hay objetividad, el fútbol es a pasión, es otra cosa el fútbol.
2: Es imposible.
4: Ajá, es imposible, bueno. Ni en la política hay objetividad. Entonces, pero busquemos cuáles han sido las ayudas a Argentina. Vaya. En el 94... Ajá. No, empecemos en el 78. En el 78, supuestamente, el país armó porque había una guerra ahí complicada.
1: Era una dictadura militar de Videla en Argentina y que incluso...
2: Johan Cruyff no fue
1: porque...
2: Estaba Videla, en contra de la dictadura.
1: Videla dijo que si llegaba lo iban a agarrar, lo iban a meter preso. Entonces,
4: tiempos de locura, en los años 70.
1: Vaya, y ganó Argentina,
4: pero
1: supuestamente con ayudas arbitrales y con impulso.
2: Hay polémica por el tema de la dictadura militar, bueno. Y yo creo que eso, más allá de que Kempes era un crack.
4: Pero vayamos analizando rápido, porque no, en el 82 no la ganó, y ahí estaba Kempes y Maradona. En el 86 la mano de Dios,
2: Esa es la única cosa rara de ese mundial, porque de ahí Argentina hasta ni uniformes tenía. Te cortaste eso, lo dijiste. Que le tocó desde Tepito.
1: En el 90 nadie le ayudó y la perdió contra Alemania. Pero en el ahí, 86, a ver, está la mano de Dios, que era una. A ver, un error arbitral grande.
2: Claro.
1: Pero creo que ahí pasa también desapercibido, porque ese sí puede ser catalogado un error.
2: Porque no lo ve.
1: No lo ve y en la tecnología de en ese entonces
2: dice,
1: era
2: dice
1: como
2: Maradona que ni siquiera
1: piedra,
2: Chilton lo vio, que era el portero que sale. A él le dice un defensa, ey, le pegó con la mano.
4: Todo el mundo lo vio menos ellos, pero es lo que estaban jugando.
2: Chilton no lo vio, dice, él no me ve que yo le pego. El que me ve es el defensa que venía detrás mío, dice. Y él es el que le dice, ey, la agarró con la mano.
1: Pero bueno,
2: Y de ahí en el 90 sí hay mucha especulación de que le hicieron la camita a Maradona, porque en aquel partido contra Italia volcó a los napolitanos contra Italia.
1: En el 94 la FIFA no le ayudó a la Argentina porque lo mandaron a sacar a Maradona en el 98, después cortaron las piernas. Ajá.
2: Y que esa vez sí se demostró que el doping era incorrecto.
1: Era incorrecto porque estaba usando las sustancias que al final no eran.
2: Y que era por un tratamiento médico, no era drogas o alguna ayuda.
1: En el 2002 no ganó Argentina. Entonces, si Argentina fuera tan amada por la FIFA como la gente lo dice, bueno, Argentina tuviera 10 mundiales, o sea.
4: No, pero
1: espérate, que
4: en la actualidad, gordo, hay.
1: ¿Cuál actualidad? Sea, si en el 2014 Argentina perdió el mundial.
4: Hemos visto Infantino levantarse, vaya, a aplaudir en los goles de Argentina.
2: En ese partido.
3: Antes no podías ver las cosas como ahora por el. La tecnología ha avanzado, eso sí.
2: Te voy a decir algo.
1: 6 años, 7 años.
2: En el 2019, 2020 lo eligieron.
4: Entonces, desde ahí. Hay una
2: y se fue por el corrupto de Blatter.
4: Y claro, y además que Estados Unidos tiene el sartén por el mango. Estados Unidos tiene el sartén por el mango con el tema de la corrupción en FIFA y todo lo demás. Infantino es, o sea, en este momento, desde que llegó él, es notorio. Tal vez no porque le guste Messi, no estamos hablando de amor aquí.
2: Lo que hablamos ayer es económico. Es económico.
3: Claro.
4: Es lo mismo que
3: gane Marruecos
4: con Brasil, por ejemplo. El mundial,
2: es lo que yo te decía ayer. Sí. O sea, todo romántico, lo de Cabo Verde, lo de Egipto, que no sé qué, pero a la FIFA no le interesa eso. A la FIFA le interesa que llegue a Argentina.
1: Saludos al jefe Marvin Ali Funas, que nos va oyendo. Que viva Argentina.
3: Que viva Argentina.
2: Manda un saludo, claro. Viva la Argentina.
3: Viva la Argentina.
1: Es que, mira, nunca la gente va a estar contenta con Argentina, porque normalmente al rico nadie lo quiere, al que gana nadie lo quiere, al mejor nadie lo quiere. Entonces, ¿qué te hace pensar de que ahora van a querer a Argentina? Nadie. Claro, lo que pasa es que Argentina, ayer ese partido se arruinó, porque ayer hubiese sido una obra de arte del
2: fútbol. Un partido épico. Sí. Un partido que hubieras dicho vos, Argentina la sacó toda.
1: Una oda al fútbol hubiese sido.
2: Y eso que era un rival menor, tampoco es que le ganó a...
1: Sí, pero ir perdiendo no importa, o sea, ir perdiendo y lograr remontar 2 goles, solo lo puede hacer Argentina de Leo Messi.
2: No, y que Lionel Messi lo seguía intentando. Bueno, hay un cambio posicional de Messi. Como al principio solo por el centro trataba Argentina, viene Messi y se cargó a la banda derecha. Porque dijo, en el medio era imposible pasar, y de ahí vienen los 2 goles de Argentina.
1: Claro. ¿Pero qué vas a decir, güey? No, yo creo que ya di mis... Ya puse mis cartas sobre la mesa.
4: Te digo, yo, o sea, ese tema,
1: y por sí, más, estoy de acuerdo en que terminan arruinando un partido que pudo haber sido
4: épico, histórico, sí, y todo lo que digas.
1: Pero lo terminan arruinando por el mal manejo de algunas situaciones. Yo te digo, si no era falta, está bien, pero revisarla. Si no tenés ni siquiera el mínimo sentido de revisar la jugada, haciendo, digamos, referencia a la que acabas de revisar antes, o sea, creo que obviamente que se va a sentir un equipo afectado, pues eso, claro, en cualquier parte.
4: Bueno, Marvin Ali dice que, oí lo que dice Juvenil. Bueno, dice, ay. Lo ayuda Infantino, dice. Tiene razón el rojo, pero ni modo. O sea, pero vamos a ver, notas de gol, la gente está participando.
3: Para Marvin, sí fue falta. El gol no hubiera sido anulado para Marvin, así como en la mañana.
4: Ninguno de los dos tuvo que haber sido anulado. O sea, ni el de
2: Egipto ni el de Argentina.
3: Sí, creo que sabes, si hubieran quedado empate y de ahí se hubieran ido a los penales.
2: La raíz de la polémica, no.
3: Bueno, no, sí, vos dijiste penal. De 4, es cierto.
2: Sí, lo daba el árbitro.
3: Me dijiste, es cierto,
4: o sea, si anulaba el gol,
2: era penal
4: y tenía que irte a cobrar el penal para Egipto.
3: Iban a quedar 4-3.
4: Entonces, claro que Egipto, bueno.
2: No, iba a quedar 3-2 a favor de Egipto, ajá, si lo hacía Salah. Es que iban 2-2.
3: Tener toda la razón.
4: Entonces, pero también ahí tenías que meterlo, ¿verdad? Esa es otra cosa.
2: Es que ya es otro piso. Sí, claro, no, yo claro. Creo que el problema y la principal razón de que la gente dude y genere polémica es la diferencia de criterios, que para mí era tan sencillo. Anda a verlo. Revisarla. Y decís que no. Vaya, morite con esa decisión.
3: ¿Sabes por qué? Fue muy notorio porque en el partido anterior ya le habían quitado la falta a Messi, que bueno, la que le perdonaron porque era roja. Entonces, desde
2: ahí hubo un antecedente
3: en el primer. Exacto. Pero, no, espérate. Pero desde ahí la gente ya se quedó. No, ¿quién dice que no? Claro, si se le nota demasiado que...
4: La de Balogun era roja, porque esa es una jugada más circunstancial.
2: Fíjate que yo la veo más dura. O sea, para mí las dos son de roja. Y esa de Balogun,
4: yo creo que sí,
2: lo podía quebrar.
4: Pero lo de Balogun se nota que es de forma inconsciente.
2: Pero la de Messi también siento que no es con mala intención, fíjate. Y yo por eso digo que las dos son de roja, porque el reglamento hoy dice que es roja.
1: Pero yo lo veo buena gente.
2: Yo, o sea, no lo veo malintencionado.
1: No quiere hacerle daño a nadie. Espérate, una nota de voz, la gente está participando. Gracias a los que mandan notas y gracias a Julito que las manda. Vamos a ver.
6: Messi ni siquiera hubiera podido hacer el hat-trick en esa parte donde hizo el hat-trick, porque él tenía que haber estado expulsado. Eso es, o sea, se puede notar fácilmente. Y creo que sucede en otro partido una falta, pero igual con toda su similitud. Y prácticamente el jugador se fue expulsado.
1: Bueno, mira,
2: ¿qué dice?
1: Hay una tendencia muy alta de oyentes de la CUL que son del Madrid. O sea,
4: pero estamos hablando del Mundial, no tiene que ver.
1: Pero está hablando de que el hat-trick de Messi no existiera porque Messi debería estar expulsado. En ese
4: pero en eso tiene razón.
2: Hubiera sido un gol de Messi, nada más.
3: Sí, es cierto.
1: Espérate, vamos a ver.
7: En el segundo partido, el tema que están debatiendo, pues realmente había un equipo que iba ganando 2-0. Y también de mérito levantaron 2-0. Así que las polémicas arbitrales siempre van a estar. Es parte de. Y por marketing y por emoción, por etcétera, muchos intereses, siempre va a buscar que lleguen equipos de banco.
1: Bueno, mira, él dice, él tiene un punto, o sea, al final Egipto iba ganando 2-0 y le dieron vuelta.
2: No, es que mira,
3: eso es evidente. Fútbol,
2: mira, ahí yo hice muchas declaraciones, incluso de Mourinho, que decían, yo entiendo la polémica y todo, pero al final, hay que hacer autocrítica, dice,

0: que pasa en Argentina.
1: Discurso, o sea, o es negocio, porque para mí es, o sea, yo no quiero pensar en que el fútbol es un negocio, porque estamos arruinando el deporte. Yo entiendo que es un negocio porque pues sí cobran las entradas.
2: Claro.
1: Pero si me estás diciendo que estás ayudando a Argentina.
3: Yo no estoy diciendo que lo están ayudando, pero yo lo que digo es que el interés del presidente es económico siempre.
1: Claro, estamos de acuerdo. El interés de hacer un mundial es económico.
3: Ajá, eso es lo que digo. Porque también otra cosa, Toni Kroos decía, realmente estamos perdiendo el tiempo, dijo, hablando de algo, cuando futbolísticamente fue un partido que hay que analizarlo y hay que valorarlo. O sea, Toni Kroos decía... Y muchos técnicos te dicen, hay que darle valor al partido, porque eso es lo que estamos perdiendo. Que la gente está hablando más de la polémica que del partidazo que jugó. Pues
1: sí, porque la gente odia a Messi y a Argentina, pero ¿sabes qué? 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
1: Aquí voy a traer a los jueces de la mañana, al viejo Diego y al Martín. Al
4: pero a esa hora creo que me han abierto.
0: Sí, gordo, ¿no? Solo vos.
1: Ey, no, pero mira, es un buen lugar. Mañana pueden venir a ver ya los cuartos de final. Ey, ojo,
4: ¿cómo hay un montón de pantallas por todos lados?
1: Hay un montón de pantallas. Vamos a repetir cómo van a ser los cuartos de final. Mañana juega.
2: 2 de la tarde.
1: 2 de la tarde, Marruecos-Francia. A la 1 de la tarde, el sábado juega.
2: El viernes
1: juega España.
2: A la 1 contra Bélgica.
1: Contra Bélgica, el sábado hay dos partidos. Juega Inglaterra-Noruega.
2: A las 3 de la tarde.
1: Y juega a las 7 de la noche Argentina contra Suiza.
2: Y el único día que van a haber dos partidos.
1: Vamos a ir con música ahorita, Julito. Pero te mando una nota de voz más, Julito. Gracias a todos los que están ahí opinando en el WhatsApp de la CUL, 78617364. Espérame, vamos a ver.
5: Hay que aceptarlo, hombre, hay que aceptarlo. La falta que le hacen a Salah. Era falta, pero ¿cuál era el problema? Era la misma jugada anterior, solo que era la camiseta diferente. ¿Y cuál era el gran problema? El problema fue de que si ese se hubiera pitado como falta, eso estaba dentro del área y ahí automáticamente quedaba eliminada Argentina. ¿Por qué? Porque, bueno, a lo mejor sí tiene un poco de esperanza por el Dibu, porque el Dibu ya se sabe que es el, para mí, el mejor atajando penales. Pero, hey, si eso de Salah se pitaba como falta y no era gol de Argentina, eso tenía que ser penal. ¿Y qué pasa? Ahí eliminaban a Argentina, hombre.
1: Bueno, es lo que está hablando Joel, de que esa falta no se cobró, porque al final de cobrar esa falta había que cobrar penal. Y pues... yo creo que por eso
4: es medio gol, ¿verdad? Porque la verdad que un penal no te garantiza.
2: Habría que ver qué le dicen, porque aquí hay varias cosas. Una es si lo llamó el VAR o no. Porque el árbitro puede decir, no, para mí no es falta, no voy. Porque eso puede pasar. Otra es si de verdad no lo llamó el VAR, dijo, no, mira, ya la vimos y no hay falta, dale, seguí con el partido. Porque eso no lo sabemos. ¿Quién decidió que no se fuera a ver? Si el árbitro o el VAR.
4: Pero también es insólito. También es insólito que no se repiten. No hay muchas repeticiones en la transmisión y vos te quedas con la duda. O sea, vamos, y por eso, es una bolita de nieve, mira. Sí, cada vez hay más y más y más elementos.
1: Hay un programa en TUDN donde están, que se llama Los Maestros.
2: Ajá.
1: Está Solari, no es Solari, está Sorín, está Osorio.
2: El profe.
1: El colombiano.
2: Pues sí, el profesorio.
1: Está también el Avolpe y creo que... Y está un jugador mexicano que no me acuerdo cómo se llama.
2: Ajá.
1: Pero... No, es Borghetti, fíjate, es otro. Es uno de los nuevos, pero no me acuerdo. Pues de las cosas de que ponía y pregunta el profe Osorio, ¿y por qué no repitieron la jugada? O sea, ¿por qué no repitieron la jugada de Julián con Salah? ¿Por qué no volvieron a repetir la jugada? O sea, porque es que mira, yo creo que si vamos a hacer la mentira, hagámosla bien, pues. O sea, si usted cuando engaña a su novia o así, tu novio, si se perfuma, pues no anda igual, pues.
4: Aquí no hay gente.
1: No, porque si te estás poniendo un caso hipotético.
2: No te piqué, tampoco.
1: Entonces, pues sí, uno se baña.
0: Diciendo,
2: el que no es el Morras 3000.
0: Ajá, yo no soy así.
1: No es el paso del buena gente, pues. Pero estos locos son muy evidentes también.
2: Es que yo creo que, ¿sabes qué pasa? Que ahora con la tecnología es bien difícil ocultar las cosas, gordo. O sea, claro. Hay 1000 cámaras, todo mundo tiene un celular en el estadio. La gente que estaba ahí... Porque he visto hoy fácil vi 20 imágenes de la misma.
0: Pero es un arma de doble filo, porque la gente con la IA ha editado también bastante.

0: diferentes cosas. Mm. Entonces no puedes dar por, o sea, el sentado exacto cada jugada.
1: Porque no hay un video real de la transmisión.
0: Eso sí, creo que los que lo vieron en vivo ahí puedes ver, como lo puedes confirmar, mira, únicamente
2: primo,
0: es cuando lo viste en vivo.
2: Mi primo estaba en el estadio y yo le pregunté, mira, dejémonos de paja. Y me dijo, para mí, de donde yo estaba, no era falta. Pero ese yo lo vi en el momento. No sé si...
0: Pero es que
2: para
0: también
2: mí
0: depende del ángulo, ajá, que lo estás viendo.
2: Pero él me dijo, para mí no es falta, amigo.
0: ¿Y él es?
2: No, obvio que es Argentina, va. ¿Cómo va a ir a Egipto? ¿Cómo va a ser Egipto? ¿Vos crees que va a dar un
0: lo
2: pan de Egipto? No, mi primo, no, no, no va a gastarse de billetes, no sé, para ir a, para ir a apoyar a Egipto.
1: Por eso, ya vamos a lo que me escribiese, papi. Ya ahorita a Chamita preguntando. Vamos con música. El programa todavía no se acaba. Ya venimos. 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
1: Vamos con música, ya venimos con más de Por Gusto Radio, venimos en el otro bloque con el chanflazo, porque hay chanflazo ahora, así que vámonos.

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2: 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Bueno, yo pedí, Joel pidió alitas, pidió una hamburguesa. Vamos a ver qué pedimos cada uno, porque pues se está adivinando también.
3: Sí,
2: ¿qué
3: pediste vos, Joelito? No, mira el gordo, no ve el gordo.
4: Yo una Mexican Burger. Vaya. Sí, una mexicana con los jalapeños aparte, pero sí le entramos también.
2: Y unos tenders, mira, 5 tenders, lleva tenders, ensalada de repollo, una honey monster, riquísima honey monster, deliciosa calidad. Calidad, ¿a vos qué pediste?
5: Mira, yo me pedí 12 alitas bañadas en barbacoa honey, así que están deliciosas, chicos.
2: ¿Y vos, mi otro sport?
3: Unos boneless de ajo parmesano.
5: ¿Cuánto te pediste?
3: 12.
5: También 12.
3: Es que ¿cómo va a pedir 12 y yo voy a pedir 6? Deme.
5: Iguales.
2: Ya se la comió todo.
3: No, casi termine.
2: Bueno, tenemos el chanflazo. El chanflazo de este día, bueno, para mí yo le voy a decir mi chanflazo. Mi chanflazo es las declaraciones del técnico de Egipto. O sea, para mí el técnico de Egipto sí está bien, te puede molestar, te puede enojar. Pero siento que se salió de control ese viejo. O sea,
3: no, es que estaba desatado.
2: El viejo Tortuga Ninja ya le agarró la loca.
3: Hay un video donde está enloquecido y Scaloni, ¿cómo me va a parar? Va directo, se va Scaloni. Decía la gente que lo estaba esperando a él. No, pero él estaba peleando con los árbitros.
2: Estaba peleando con todo el mundo.
3: Y entonces Scaloni pasa, va. Y sigue, dice, no lo quiso encarar. Es que no lo estaba esperando a él. Porque si lo hubiera esperado, lo ve pasar y no le hace caso porque el hombre estaba desatado.
2: Scaloni no tiene nada que ver ahí.
3: Sí.
2: Ahí, tal vez si por ti no pasaba. Pero
4: Scaloni lo único que hace es ponerse a chillar cada vez que...
3: Ey, mira, pero no te llama la atención que yo no sé si realmente ya no querían jugar esta Copa del Mundo o qué, pero siento que todos están como bien presionados, porque Messi cada vez que puede llora, bo. O sea, yo no sé la presión que anda Messi. Yo la verdad que yo lo vengo diciendo, algo pasa, porque ajá, jamás lo he visto tan así, que cada partido termina en un, o sea, no sé la presión, los problemas, dicen que el papá está enfermo, o sea, no sé la verdad.
2: Mira, Max, la presión es su último mundial. 4 años Messi ya no va a estar en un mundial.
3: No, ya.
2: O sea, sí. a menos que lo lleven ya.
3: Messi de rueda.
2: No, o sea, porque ya no está para un mundial, pero si ya no estaba ahorita, menos en 4 años, ¿verdad? Uh-huh. Entonces, quizás de repente un poco de nostalgia, o sea, el hombre humano, pues, que sea Messi.
3: No,
2: que
3: incluso.
2: Multimillonario.
3: Nos vemos. Bueno, incluso Enzo también dice que de ver a Messi cómo lucha y todo, también le agarra, bueno, la llorona.
2: Eso le ha agarrado la del Cristiano, de que Dios, y que, o sea, le ha agarrado la del el hermano Toby.
3: Pero ¿no? algo está pasando en la selección, me preocupa.
2: Siento muy...
3: Yo no sé si los tienen amenazados.
2: No, pero que amenazado, pero sí la siento como muy espiritual, va.
3: ¿Qué crees que pasa? ¿El Bosque está más cerca de un equipo de fútbol?
4: No, yo creo que sí tiene que ver un poco con lo de Messi, su último baile mundialista, ¿no? Pero bueno, también es un equipo que se ha armado en torno a él, que la gente, los jugadores lo han acuerpado, lo quieren mucho. Yo estoy seguro que si hay un tiroteo ahí, como está en Estados Unidos, te aseguro que hay jugadores en esa Argentina que dan la vida por mes.
2: De Paul el primero.
4: De Paul.
3: No, de
4: ese agarra 7 balazos.
5: Es cierto.
3: Ese debe no todos los balazos.
4: Pero no, pero es un poco eso, ¿verdad? Como el compromiso que tienen con Messi. Entonces creo que sí es la presión, todo lo que eso conlleva, lo que está llevando esta Argentina. Pero sí, de repente ya ni le salen las lágrimas a veces, ¿verdad?
3: No, dice, ya todavía te quedan lágrimas, le preguntan.
4: Porque... Sí, ya de repente no se sabe cómo siguen llorando. Pero bueno, al final... vamos a ver cómo termina. Yo estoy al día de hoy, te lo puedo decir. Yo creo que Argentina va a estar en la final de la Copa del Mundo.
3: Es muy probable.
4: Y no sé si lo va a hacer de manera deportiva en su totalidad o si va a seguir teniendo algún tipo de bueno, piensa mal y acertarás. Eso es lo que se ha permitido después de todas las cosas que han ido pasando.
3: Es que muchas cosas, ¿verdad? Yo creo que al final eso es lo que daña el camino, porque al final, mira. Él decía, ¿verdad? Que era... O sea, la gente le decía, no, mira, Scaloni, es bien fácil el camino a Argentina. Y él les dijo, yo no creo que sea tan fácil, ¿verdad? Y al final cada partido se le complica más, ¿verdad? Sí. Y lo que dicen, no, ¿hasta dónde vas a aguantar revertir un resultado? Porque, digamos, con Cabo Verde era 1-1, pero con Egipto eran 2 goles. O sea, uno dirá, Argentina tiene la calidad, pero hay momentos donde no te alcanza. Un equipo que se cierre bien, no le metes ningún gol.
4: Sí, ahí me está esperando mi camiseta de Argentina con el número 19, Julián. La de las tres estrellas.
3: ¿Esa te está esperando?
4: Sí. A ver que si me la logro poner, porque todavía no me la he puesto y ya pueda que tengan la cuarta estrella. Y bueno, además, ¿a dónde pondrías la cuarta estrella para Argentina? Ya no le cabe tampoco alrededor.
3: Ya llenó.
5: Van a ser más chiquitos.
4: Tendría que hacerlo más redondo. O sea, poco más redondo como la como de Brasil.
3: De Brasil, más te tiene 5 Brasil.
4: Bueno, mi papá tuvo la. Yo tengo la camisa de Brasil, la Umbro de 3 estrellas. Ah. Vaya, era como esta, que es de Argentina. Claro, la grandeza de Brasil ha llevado a tener 5 estrellas. Yo creo que Argentina... Yo fíjate que a pesar de que voy con Argentina, yo sí no veo a Argentina en la final.
3: No, pero deja eso.
4: No, yo sí no.
3: Yo creo que depende mucho de cómo salga de este partido y que quién sea el rival en semifinales. Porque
4: negocio, la mejor final no es Francia-Argentina.
3: ¿Sentís que no?
4: Para mí, si hablas de negocio, la mejor final es Francia-España, Argentina-España.
3: ¿Crees?
4: Lamin
3: contra Messi.
4: El mundial de Lamin Yamal ha sido...
3: No, pero acuérdate que como mercadológicamente es el que vende, va.
4: Estamos hablando de negocio, estamos hablando también del mundial. Pues, y no puede ser que llevemos a un jugador a la final de la Copa del Mundo y que ha tenido un mundial realmente desastroso.
3: Pero diferente, malo. A diferencia, fíjate, lo que sí tiene España es que como equipo no juega mal, como equipo.
4: Tampoco juega bien.
3: No, es que no te digo que le alcance para ser campeón del mundo, porque, bueno, aquí están ocupados con otras cosas. Entonces, no sé realmente si le alcanza para ser campeón del mundo, porque le falta en ataque, está muy limitado, porque sin Nico, que no está jugando ni va a jugar, y sin Lamin, que anda en otra cosa, menos en jugar fútbol de calidad, veo difícil que sea campeón. Pero si lo veo encaminándose a llegar hasta de un rival que lo ponga contra las cuerdas.
4: Depende, vaya, porque si mañana pierde Francia, el camino para España en la final es más fácil.
3: Sí, porque Francia es el rival más difícil de ese lado.
4: Y Marruecos te puede hacer el trabajo. Si mañana pierde Francia. Pero si Francia juega la semifinal... En modo diablo, yo creo que ya no para Francia.
3: Sí,
4: o
3: sea, sí.
5: Ya han hablado de Noruega con Inglaterra.
4: El único, claro, la gente está hablando de que el único que puede parar a Francia es España. Pero la España que ella, que le ganó la Euro, esta no.
3: No, mira, pararla en el sentido de llevar el partido a las últimas instancias, creo que sí. Hacerle goles sí lo veo difícil. Aunque hemos hablado aquí que la defensa de Francia no es buena, pues de pronto... Orjazabal anda en modo Ronaldo Nazario y te clava 3 goles. Pues, o sea. Pero lo extraño es que cuando se pone esa camiseta de España hace más goles que en todo el torneo. Es que pasa algo extraño con esa selección española. Por eso digo que como conjunto son buenos. O sea, bueno, pero le faltan los goles.
4: Hay que esperar los partidos. Bueno, mañana juega Francia contra Marruecos. Es el partido, para mí, uno de los mejores partidos de esta.
3: No, es un partidazo.
4: Es un partidazo. Pueblito, ¿te vas a mojar? ¿Cómo queda mañana? Bueno, Marruecos va a tratar de llevarlo todo a la largue y penales. Sí. Estoy casi seguro de eso. Y Francia va a apostar por terminar el partido en 90. No sé si estoy mal, pero Francia no ha llegado todavía a largue.
3: No. O sea, el que estuvo más cerca fue con Paraguay, ¿verdad? Pero
4: claro. Yo creería que se va a ir a largue. Y muy probablemente termina en definición de penales. Y ahí cualquier cosa puede pasar. Ahí Marruecos termina al mismo nivel de Francia en los penales.
3: No, y Marruecos, a diferencia de Francia, tiene un portero especialista en penales, que es Bono.
4: Y bueno Paraguay te demostró también el partido de Paraguay-Francia que Francia no es inmortal ni que es
3: todopoderoso. No, porque lo que te digo, en el fútbol hay esas ventajas, que si vos planteas un buen partido... Podés sacar un resultado que nadie espera, o sea, y así es el fútbol,
4: Paraguay,
3: o sea, esa es la ventaja que tiene.
4: Paraguay estuvo 8 minutos de complicar a Francia.
3: Antes había un dicho que decía que el fútbol eran 11 contra 11 que ganaba siempre Alemania, obviamente hoy está más que olvidado ese dicho.
4: Ahora va a cambiar porque es 11 contra 11 y gana siempre Argentina. Ha cambiado el dicho popular. Bueno, pues este hombre volvió loco ahí celebrando el gol de...
2: de Argentina, le salió todas las lágrimas, como que eres Scaloni.
3: Chamba Veracruz, aquí está Chamba. Aquí. Nadie vive esta copa como Chamba, Chamba Veracruz.
2: Opiná, papi, ahí no lo permitas, solo este...
6: No puedo porque nos vamos a alargar un par de horas ya. Y los veo con hambre, ¿verdad?
3: Podcast de 3 horas aquí, sí, hablando no, de la Argentina y de la polémica.
2: No, pero mira.
3: Ah, mira, en otras noticias, vea, que ya, que ¿de qué quiere ver con el Mundial? Renunció el técnico de Croacia después de 3 mundiales.
2: Esta Copa del Mundo ha sido la que más técnico.
3: Sí, cada que se van. El único que no dijo no me voy es Ancelotti, porque tiene el contrato hasta 2030.
2: Y porque ya tiene una casita allá en Brasil.
3: No, ¿y quién va a querer irse de Río de Janeiro?
2: Pues,
3: caipirinha.
2: Sí, claro, ¿quién se va a querer ir
3: de Brasil?
2: Y lo está tomando como retiro, ¿no?
3: Y es que lo quieren en Brasil, Ancelotti. Porque, claro, porque guardan un buen recuerdo, porque ha sido muy bueno con los brasileños.
2: ¿Cómo más lo van a querer? Bueno, hay una noticia, bueno, ya lo dijimos, lo de Croacia también, ya se confirmó que el nuevo técnico de México es Rafa Márquez.
3: Ya sí, digamos, porque ya estaba pactado que ahora pasa a ser coordinador de selección el Vasco, ya se retira de la posición de técnico. Y hoy oficialmente comienza la era Rafa Márquez. Veremos qué tanto aprendió en el Barcelona. Ve.
2: Rafa Márquez, Andrés Guardado. Serán asistente será Andrés Guardado, Alfredo Talavera, aquel guardameta histórico de Chivas también, y jugó incluso en Centroamérica, va a ser el preparador de porteros, y bueno, por ahí.
3: Y veremos cómo le resulta, porque a Argentina le ha resultado eso de llevar jugadores históricos, a Italia le salió misma.
2: No, pero está hablando de Walter Samuel, de Pablo Aimar.
3: No, pero es lo mismo, bueno, históricos no. Según tus limitaciones, pues, bueno, gordo.
2: Aquí hubo una idea, ¿te acordás, Joel?
3: Aquí hubo una idea que no apoyaron.
2: Que no apoyaron, pero que
3: era. Y que para mí era esa idea era buena.
2: ¿Qué?
3: Cuando el Zarco quería dirigir y Hugo Pérez iba a hacer el scouting de la selección.
2: ¿Te acordás que iba a ser el Zarco, Hugo, Memo y creo que Doxon Prado?
6: Maña, mencionada Hugo, este gordo.
3: Y para que esté enamorado.
2: Te estoy hablando de algo que iba a pasar, o sea, que nunca pasó. O sea, te estoy hablando de que.
6: Pero sí fueron a un partido.
2: No por eso, pero te estoy hablando que fue una idea un partido. Que al final la gente... No, ¿por qué, papi?
5: Vení, vení, vení.
2: Que le pase ese loco. ¿Qué pasa, papi?
5: Vení, vení, vení, a ver.
2: Vení, vamos a ver por qué robó el Mundial Messi. Vaya, vamos a ver.
6: Primero que nada, Messi robó el Mundial porque no puede ser que la falta que le hacen con el primer partido no marquen tarjeta ni nada, pero la falta que le meten a Egipto, o sea, si falta 90 metros de la portería y le anulan el gol, o sea, no puede ser falta.
2: Pero yo te hago una pregunta porque tú tienes argumento, pa. ¿Vos con quién vas? ¿Con todo el Madrid, vea?
6: Yo soy de Madrid, soy objetivo. Yo acepto que al Real Madrid lo han favorecido en la Champions League.
3: Cuidado con lo que decís, que vos él se pica.
6: Que ningún argentino acepte que favorece a Argentina en el Mundial.
2: Yo sí tengo un punto de que yo sí creo que el aquí un amigo, un cliente de Flyway se ha puesto aquí a platicar, porque aquí el objetivo es platicar.
3: Este problema es para la gente,
2: güey. Y yo sí creo que el así como le hicieron... Le anularon el gol a Egipto, por lo menos a Argentina se lo tuvieron que haber revisado, va. Claro. Pero a ver, ¿te quedaste triste cuando quedó eliminado CR7 con Portugal?
6: Sí, la verdad que sí me quedé triste, pero es mejor perder como un hombre que ayuden a la princesita de la FIFA y ganar con trampas.
2: Uy, estoy grabando con todo. ¿Cómo te llamas, mi hermanito?
6: Esteban,
2: mándale saludo a todos tus compañeros, mira, porque vos el único valiente que está sentado aquí.
6: Le mando un saludo a todos los compañeros del...
2: ¿Qué manda?
5: Me encanta, dale.
2: ¿De qué lugar son ustedes? ¿El colegio, universidad?
6: Yo soy de Bolivia.
2: Ah, de Bolivia, soy turista. A ver, vamos a ver, brother. Contame, ¿vos estás en contra de lo que acaba de venir a decir tu amigo aquí?
6: Estoy completamente en contra. Yo opino que él solo está llorando porque le pesa mucho que Messi sea el mejor jugador de la historia y no Cristiano Ronaldo, como él piensa.
2: De Bolivia, que es el mejor jugador, vamos a ver, el mejor jugador que ha dado Bolivia. Yo me acuerdo del Diablo Echeverri, papi.
6: Yo también digo Juan Manuel Peña en el Villarreal en el 2006, que llegaron a las semifinales de la Champions con Riquelme y Forlán.
2: Martín, papi, ¿qué te ha parecido Martín, que no lo convocaron para repechar?
6: Martins es un gran goleador boliviano, solo que yo estoy de acuerdo que no haya convocado, porque Martins ya se había retirado y volvió a jugar solo por jugar el repechaje, y estaba gordo, estaba viejo, y obviamente Oscar Villas no lo iba a convocar.
2: onda, por lo menos.
5: Sí,
2: hermanito de Bolivia, gracias por venir. Voy a un aplauso ahí, mire. Ahí de la novia.
3: Gracias, mira, gracias.
2: Mira, ah, hermano.
3: Ah, bueno.
5: Saludos.
2: Bueno, mira.
5: Hay opiniones diferentes, no, pero, claro, esto cada, para eso. Cada quien.
2: Hicimos un breve análisis social.
5: Claro.
2: Le preguntamos a dos personas.
3: Y está dividido.
2: La situación está dividida, que hay opiniones. Sí. De un 50-50, así que al final yo creo que mejor lo que vamos a hacer es empezar a comer, gordo.
3: Sí, y disfrutar del mundial, que ya, hey, gordo, se nos va el mundial de solo 8 partidos, gordo. Yo veía lejísimo eso, dale.
2: 8 partidos y uno de los partidos del que nadie quiere ver, que es el del tercer lugar. Pero vamos a ver.
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5: El gordo están las camisas.
3: Como el gordo extrañamente se sentó delante de la de Messi. Es un mensaje que está dando el gordo.
2: Ah, la de CR7 ya no le enseñamos mucho porque pues sí, ya está
5: limpio. 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
2: 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Nos vamos.
3: No, hombre, gracias a todos por escucharnos cada noche desde que está el Mundial. La verdad que es una gran experiencia. Recuerden seguirnos en nuestro canal de Arzuaves, en YouTube, en TikTok, en La Cool, y escucharnos todos los días de 7 a 8 en La Cool FM.
2: Ahí estamos, nos vamos. Gracias. Agradecer Chao. También al equipo de producción, a Salvador Veracruz, Chamba. Agradecer también a mi querido Julito allá en cabina y a toda la gente que hace el
3: De Por Gusto posible.
2: De Por Gusto posible. Así que, viva Messi, papi.
3: Viva el fútbol, gordo.
5: El fútbol.
3: Mara está peleando, gordo.
5: Sí, la gente le gusta pelear.
3: No, pues si vos lo tiran hablada. Ah. Ese tiran la piedra y esconden la mano.
2: Messi robó, dice el brother.
3: No, y es que hambre tiene, creo yo. Quiere que le deje un pedazo de
2: tu social. Gracias, Flywing. Gracias a todos. Y nos vamos. Y Julito, ya llegamos con tus alitas. Chao, bye.
5: Bye.
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0: dijeron que tú metes mano. ¿Quiénes son los que comandan una nueva generación? 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Tú sabes, los ídolos tuyos. Seguramente te estás preguntando cómo lo hacen. Tienen que apretar.
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amo, gracias por estar aquí, de verdad. Para mí es bien importante que estén aquí, cada uno de ustedes significa mucho para mí. Así que vamos para la foto, vengan para acá, métase todo el mundo, todo el corillo, vamos. Zumba.

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0: 4 de la mañana con 43 minutos. Buenos días. ¿Cómo estamos? ¿Cómo van esos ánimos de este jueves? ¿Cómo está el tráfico a esa hora? ¿Está tranquilito? Me imagino que a esa hora todavía el tráfico está pasable. ¿Cómo sintieron el día de ayer que no hubieron partidos? ¿Los extrañaron? Dijeron, hey, siento que este día es diferente. Algo ha cambiado. No me siento igual. Lo extraño. Y es porque no hubieron partidos. Estamos acostumbrados de ver 5 partidos en un día, 4. Y de la nada, un partido, 2 partidos.
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0: 0 partidos.
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0: Y ya la otra semana, ya van siendo menos.
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0: Y terminamos, chicos, se fue el mundial.
1: 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Si yo fuera mi ex, tampoco me superaría.
0: Y las chicas diciendo, gracias. Ya voy a tener a mi novio, a mi esposo de regreso. Hello, buenos días, Raúl. ¿Cómo estamos? Ponerme pampichao a pampichao de Manuel Turizo Maruma. Con gusto, ya te voy a complacer. El WhatsApp habilitado para todos ustedes, 7861-7364. Repórtenos el tráfico y cómo amanecieron. Saludos a todos los que llevan para el colegio, para la universidad, los que están trabajando en Uber y en Driver. Saluditos. Saludos a ustedes que ya va en el transporte público también.
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0: Coméntenos, repórtenos el tráfico. 4:45, buenos días.

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0: 5 de la mañana con 9 minutos. Buenos días, ¿qué tal? ¿Qué nos están reportando por acá? Claudita, ¿por qué me borras el mensaje? ¿Qué pasó?
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2: 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Coméntenos cómo es el tráfico a esta hora de la mañana, 5:11. Está complicado, está tranquilo. ¿Cómo está la autopista Comalapa? ¿Cómo están Los Chorros? Boulevard del Ejército también. Repórtenos al WhatsApp 7861-7364. Y así con gusto vamos a brindar esa información a todos ustedes. Bienvenidos, juveniles. ¿Cómo estamos? Espero que sea un jueves rico. Siento que amaneció fresco. Ayer cayó una tormenta en algunas zonas de El Salvador. Y por eso amaneció fresquito. Amaneció rico el clima. Para amanecer empiornados.

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0: 5 de la mañana con 32 minutos. 5:32. Buenos días. ¿Cómo les va allá del otro lado? En una madrugada lluviosa, el clima amanece un poco fresquito. Buenos días, Stacy, ¿cómo le va?
1: Buenos días, súper bien, amaneció rico el clima. Esperemos que así esté el fin de semana para que uno pueda descansar al 100%.
0: Y pasarla bien. 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Hoy regresa el Mundial. Stacy.
1: Sí, el día de ayer no sé cómo se sintieron, si se sintieron solitos.
0: Solos me sentí.
1: Vi muchas cosas como no es lo mismo sin el partido, etcétera, comentarios así. Pero ya ahora regresa y ya solo queda la otra semana.
0: Bueno, señoras y señores, cuéntenos cómo está el tráfico. 7861-7364. Completamente habilitado para que usted se comunique y nos cuente cómo está el tráfico. ¿Qué nos cuentan a través del WhatsApp, Stacy?
1: Nos dice por acá, buenas, Los Chorros ya está topado y tenemos una nota de voz. Hola.
0: Ok, Chorros topado.
2: Hola, hola, muy buenos días. Pues el tráfico del sector de Soyapango, Ciudad Delgado, 5 de noviembre y 29 calle, pues está bastante fluido esa ruta traída, así que aquí vamos con toda la actitud. Feliz día.
0: Feliz día, mi amiga. Esa es la actitud del día. Llevar felicidad. Buenos días. Repórtenos cómo está el tráfico.
3: Tonto.
0: 7861-7364. Habilitado completamente, Stacy, para que se comuniquen con la cool.
1: Correcto.
0: Bueno, vamos con más música en la mañana. Buenos

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0: suficiente, ya con sus no. Okay. Bueno, 9 de la mañana con 19 minutos, arrancamos High School. Bienvenidos a todos los que ya andan en la calle trabajando. Pasen adelante, este es su turno para que se sientan bien y la pasen bien. Buenos días, Tatiana.
1: Buenos días. Huela voz. Nombre, es sordo.
0: La segunda. Chamba fue el primero y vos la segunda. Bueno, dale.
1: Hay que arreglar esos micrófonos. ¿Qué tal? ¿Cómo arrancaron la mañana del día jueves? Ya jueves, casi viernes, casi fin de semana. Ya van planeando qué hacer todos, espero yo.
0: No.
1: Sí.
0: Bueno.
1: Miren, Barbas amaneció con una mala noticia. Amaneció un poco triste, escuchando música de banda.
0: Ah, no. Que la Tati me encontró escuchando música de banda y yo me relajo con esa música.
2: Sí, fíjate que hay gente que las canciones de banda por alguna razón lo ponen feliz a uno.
0: O sea,
2: a mí me deprimen, sinceramente.
0: A mí me relaja en un secreto que yo tengo musical. Bueno,
1: ¿cuál es ese gusto culposo que tienen que les hace que se pongan de buen humor? Una canción así random.
0: ¿Yo de buen humor?
1: Sí.
0: El payaso
1: del rodeo.
0: El payaso del rodeo. Sí.
1: No.
0: Pongamos esa voz.
1: Sí, es buena.
0: Payaso,
1: es buena.
0: Del rodeo. Espérate, ¿y vos qué onda, Arlete? Te voy a poner de fondo, espérate.
2: Nada, vos aquí esperando el payaso. Fíjate que de todas las me ponen bien vos. Yo soy muy feliz. Menos las de banda y no.
0: Esta canción me gusta. Oye. Oh, yeah.
1: Alegre. Para TikTok.
0: Bien alegre, ¿ah?
1: Hagamos el bailecito para TikTok.
0: Yo lo hice en México. No de sé verdad. Ni cómo
1: Vuela,
0: me puse a bailar.
1: Puedes morir en paz.
0: No sé ni cómo me puse a bailar allá.
1: En México es un logro.
0: Qué desgracia, dije yo. Pero bueno, así arrancamos High School. Bienvenidos a todos.
3: Encontré con él. Era un tipo medio raro, pero me cayó bien. Me dijo viaje en carretera, pero
1: se quedaba analizando la canción.
0: Es muy buena la rol. 921, bienvenidos. Hoy vamos a tener una nueva, o sea, no, ya sección, ya está, ya, o sea, se llama Las Ardillas, vea, la sección, pero vamos ya.
1: Story time.
0: Otra cosa. ¿Qué era lo que iba a hacer, pues?
1: Ibas a guardar eso, Silvio.
0: Para poder. Porque no lo guardan los juveniles, ¿ah?
2: Dale, vos seguí.
0: Diego, guarda tus cosas.
2: Yo no sé, el hombre que yo conozca que pueda hacer dos cosas al mismo tiempo, con ese hombre me voy a casar.
0: Ah, no, yo no puedo.
2: La mayoría de hombres no pueden hacer dos cosas al mismo tiempo.
0: Menos
2: o más.
0: Tres.
1: ¿Sabes? ¿Cuál? Los hombres lo único que pueden hacer al mismo tiempo es comer y ver el partido.
2: Y ser infieles.
1: Sí.
0: No, tiene que tener inteligencia ahí. ¿Eh?
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0: Ok, bueno, son las
1: 9:22 minutos en todo El Salvador y seguimos con más música en High School.
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10: 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Son las
11: 9:30.
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7: 53.
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4: 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Son las...
5: A ver cómo nos va, 9:57.
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1: Muchachos, hoy jueves 19, no, jueves que es 9. Regresa
0: que levanten la mano lo que tengan.
1: 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Son las 10:07 en todo El Salvador.
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3: Es 19.
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1: Continuamos con más de Cool FM 89.3, pero antes de seguir y ya entrar de lleno en nuestro tema y las dinámicas que vamos a tener hoy, tenemos información, Arlete, échatela.
0: Rica para hacerle.
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1: Ok.
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1: 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Son las 10 de la mañana con 27 minutos, 10:27 en todo El Salvador.
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6: 45.
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10: 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Son las
19: 10:50.
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19: 50.
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19: Antes de continuar con más, bueno, son las 10 de la mañana con 53 minutos.
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19: Son las 10 de la mañana con 54 minutos, 10:54. Ya se viene nuestra sección de las ardillas con algo nuevo para ustedes.
6: 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Son las
19: 10:54.
6: 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Son las
19: 10:54.
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0: Gio Lionel Méndez. ¿Cómo está, Gio? Gio, bienvenido.
2: Mira, te traigo un dato curioso que no muchas personas, bueno, saben. O sí, algunos, o sea, los fanáticos, los verdaderos fanáticos ya lo saben, pero en realidad el nombre de Messi es Lionel, o sea, sí, con I-O, o sea, Lío, por eso le dicen Lío Messi. No es Leonel, porque algunos creen que Messi se llama Leonel, pero no, se llama Lío, Lionel Andrés Messi Cuccittini.
0: Io.
2: El mejor jugador del mundo. En cambio, vaya, por ejemplo, Scaloni. ¿Cómo se llama Scaloni?
0: ¿Cómo se llama Scaloni?
2: Leonel Scaloni.
0: O sea, él sí es Leo.
2: Él sí es Leo.
0: Y Lío es Lío.
2: Ajá, o sea, porque ajá, a veces a Messi le decían Leo Messi. La tiene Leo Messi, pero no, él es Lionel. Lionel, señores, bueno, arrancamos el Cool Speed en el jueves. Muchas cosas por hablar, Jimmy Peña. El clima es uno de esos. Qué calor, papi, qué calor.
0: O sea que hoy va a caer el versito de Galán.
2: El doble de lo que cayó ayer, probablemente. Mira, ayer en el Gran San Salvador se veía una nube como viniendo. Pero, o sea...
0: como que era de película.
2: En cuestión de 10 minutos ya había cubierto todo el cielo del Gran San Salvador. O sea, buscando para Tecla. Ponerle que venía, ajá, como que venía del aeropuerto, hijo, bajándose el avión y venía la lluvia así, tapando todo el cielo hasta completar el tapete negro y no paró de llover hasta como eso de las 9. Casualmente allá en Santa Ana no había caído ni una gota de agua, hasta ahí, hasta ponerle Lourdes o Pico estaban los últimos rastros de lluvia.
0: O sea que hoy no se tiene que planchar el pelo ella.
2: Sí, no, porque se le puede hacer el frizz después, o sea, porque se va a pasar la plancha y más que no tiene gotas, vea, sino que va a pasar así en seco la plancha. Ella tiene algo tostadito el pelo, mejor evite, vea, mejor así natural, hoy un look natural.
3: Hola, jóvenes, buenas tardes.
2: Hola.
3: ¿Me podrían poner la canción Hipócrita de Anuel, porfa, si la tienen? Muchas gracias.
0: ¿Dedicada? Vaya,
2: si me dice quién se la quiere dedicar, se la pongo con todo gusto, vaya. Eres un hipócrita.
0: Ey, ¿por qué le borran los mensajes, hombre?
2: Ajá.
0: Aquí mandó a Ricardo Martínez un mensaje y lo borró. Y duraba como 40 segundos. ¿Quiere desahogarse? Desahógense, hombre.
2: Pues sí, Jimmy, vaya, cosas que no tenés que hacer cuando llueve. Vaya, aquel día dijimos cosas que con Yulay hablamos una vez. Cosas que no debías hacer cuando llueve, pero en la casa. Hoy vamos a hacer cosas que no debes hacer cuando llueve. Mujeres, no se planchen el pelo. Hombres, no salga con zapatos blancos. Bueno, hombres y mujeres, pues, pero ¿para qué va a salir con zapatos blancos si va a caer un buen de agua y usted va a andar en la calle y se va a hacer charco? Y ni que tuviéramos aquí el mejor drenaje del primer mundo, vea. Entonces, va a ensuciar los zapatos, probablemente se le mojen de adentro. Va a tener que, y si son sus favoritos o si son los Warriors, va a tener que tenerlos ahí como 3 días en sol, hijo, porque los va a tener que lavar, va a tener que esperar a que se sequen. Porque no, ey, no se pongan los zapatos húmedos, hombre. No se pongan los calcetines así con recién bañado el pie, hombre.
0: Es jueves viernes, entonces ella tampoco tiene que salir en pantalones blancos.
2: Ah, vaya.
0: Hoy, señorita, no vaya a salir de blanco.
2: No.
0: En la noche no, en el día sí.
2: En el día sí. Para que deslumbre a todos esos hombres que la van a ver caminar.
0: ¿Por qué se ve diferente una mujer con pantalones blancos?
2: Es que, fíjate que eso es un... eso es una... No sé si es ley, pero tiene que ver con la colometría, o sea, con los colores. Y es que los colores oscuros disminuyen el volumen de un cuerpo. O sea, estamos hablando...
0: ¿Cómo así? O sea, que andar pantalones blancos suben el volumen.
2: No, pero te voy a explicar. Vaya, por ejemplo, el color blanco te hace ver, por ejemplo, un hombre, vea, una camisa, ponele en el torso. Si un hombre se pone una camisa negra, se ve más delgado. O sea, visualmente te da esa ilusión óptica, que es un poco más delgado de lo que es. O sea, te adelgaza. Por eso dice la frase que el negro te adelgaza. Entonces, de ahí está el blanco, que el blanco te da más volumen. Pero si te pones blanco, te puedes ver un poquito más cholito, vea. Es una ilusión óptica. Entonces, trasladándolo al pantalón de la señorita...
0: O sea, que si ella de allá no... Pues sí, no pudo.
2: Trasladándolo a la señorita, se pone un pantalón negro, se ve una figura más esbelta, delgada. Y si se pone un pantalón blanco y ella le predomina aquello a lo que tanto le mete en el gym, pues se va a ver más voluptuoso aquello.
0: ¿De que se ponga o no se ponga?
2: Que se ponga todos los días.
0: 12:22 en todo El Salvador.
2: Recuerda el tema de este mediodía, así rapidito, cosas que no debe hacer uno cuando llueve, señores, porque es peligroso.
3: Esta noche no, hipócrita de mi ex, que dice que me ama, sana, puro cuento, que le crea a su mamá, le dije, porque yo no soy su mamá.
2: La pregunta es por qué todavía le escribe a su ex, o sea, ¿por qué le sigue contestando?
0: Pues. Ajá, ¿por qué le escribe Claudia a su ex?
2: Esa es de la que se queja, pero ahí está después.
0: Sí, pues claro, no hay que, hombre, y no le escriba. Blanco.

0: Aquí preguntan Gio Méndez. Y las que se visten de pantalón rojo, dice.
1: Blanco. Pantalón.
0: Blanco. ¿Rojo o blanco?
1: Blanco.
0: Blanco. Blanco.
2: Es que si se viste de rojo ya te abandonó de obvio. El color del. ¡Ya!
3: Si lo tengo bloqueado como de 20 números ya, y me llama de uno, de otro.
2: ¿Cómo?
3: Por Dios, qué fastidio.
2: Bueno, yo no sé, le quiero dar el beneficio de la duda a Claudia, pero es que no sé. Pues no.
0: Escuchar lo que dice, le preguntamos si tenía al novio
2: agregado.
0: Yo creo que aún sigue comunicándose,
2: sí,
0: con el ex.
2: Es que eso es obvio, eso es
0: sí,
2: obvio.
0: Sí, porque ella afirma muchas cosas, pero oí lo que ella afirma, que lo tiene bloqueado de todos lados, pero ¿cómo sabe muchas cosas?
3: Ay, yo sí lo tengo bloqueado como de 20 números ya, y me llama de uno, de otro. Por Dios, qué fastidio.
2: O sea que el hombre, por tal de contactarla, cambia de chip cada dos días, porque le escribe de uno,
0: lo
2: de otro.
0: Lo curioso
2: otro,
0: es que ella sabe muchas cosas a pesar que no le contesta.
2: Bueno, así son ellas. En las redes sociales da cuenta de la amiga. Ella lo tiene bloqueado, pero en la cuenta de la amiga se mete a buscarlo para ver si ya tiene novia. Eso es normal. Eso es normal. Vaya, señores, cosas que no se deben hacer cuando llueve. Jimmy Peña, ¿qué cosas no se deben hacer cuando llueve?
0: Lavar el carro.
2: Si no lo lave, ¿para qué? Se le vuelve a ensuciar.
0: Es más, lo lava y llueve.
2: Es más, anda bien chuco, anda un montón de polvo. Ahí déjelo, el agüita de lluvia le va a hacer bien, solo para hacerle un trapito cuando llegue a la casa.
0: Vaya, para hacer el favor al cargo, lávelo, vaya. Pero igual se le va a mojar.
2: Ey, mira, para mí que los carguas en invierno deberían de cerrar. O convertirse en otro.
0: No,
2: tipo
0: o dar
2: carga.
0: La garantía. Lávelo y si se le moja,
2: se lo vuelvo a lavar. Solo por fuera, vaya.
0: Pues sí, cabal, solo por fuera.
2: Pero
0: porque no
2: es que
0: pierde.
2: A veces uno lo quiere lavar completo porque, pues sí, vea, uno es desordenado, anda pozoles
0: y
2: en
0: se le
2: en
0: queda
2: el
0: costra,
2: carro.
0: Se le queda costra con la lluvia.
2: Y uno lo quiere lavar completo. Entonces, digamos que te repitan así el lavado por fuera rapidito.
0: Pero esa garantía funciona porque vos lo pagas. Y el car wash al menos genera un ingreso, aunque lo vuelva a lavar, pero genera un ingreso.
2: Y el gasto no es tan grande, ¿verdad?
0: Sí, hago oferta, hombre. Va, es más, díganos. Dice por acá.
2: Es más, regalemos lavados en la cool, vaya.
0: 78,
2: pues.
0: Sí, hombre. 78617364. 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
2: Hey, por cierto, un saludo para Tatiana Bolaño, que va escuchando la cool, dice, vaya.
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1: El mejor video que nos manden bailando los Yowoki ahorita lo subimos.

Nos reportan tráfico rápidamente, lo voy a reportar por acá porque es importante que esté informado. Carretera de Quezaltepeque que conduce hacia la Claudia Lars. Hay accidente de dos motociclistas. Dice, fuerte accidente de tránsito en la intersección de la calle General Gerardo, General Rafael Osorio, dice, a la 10ª Avenida Sur en el barrio San Sebastián, Zacatecoluca. Zacate activado con la col. Cerrada la calle, de un pickup 4x4.

0: mandan un halo, espérate, mandan un halo del sol con Goku en medio, siendo el
1: Genkidama. Está cañón el calor, gente, así que por favor hidrátese, compre un suerito ahí, tómese una agüita de limón con sal o tome mucha agua porque de verdad está fuerte el calor. Ahí haciendo la Genkidama.
0: Mandan un chucho en medio del halo del sol.
1: Haciendo la Genkidama, Goku. Vaya, cosa que no tenés que hacer cuando llueve, porque el pronóstico de hoy dice que va a llover en la noche. Así que activo, pendiente, por si usted tenía pensado salir a bailar, salir a disfrutar, salir a comer con su love, tómelo en cuenta porque mira, va a llover.
0: Las mujeres, para maquillarse, no deberán de tener alguna precaución.
1: Sí, porque les puede correr ciertas cosas. Por ejemplo, el rímel se corre con él. Si se ponen mucho...
0: Si el maquillaje es bajero, no les arruinará la cara.
1: Sí, es que sea aunque no llueva.
0: No sé, digo yo. No, pero con el sol les ha de tostar la cara.
1: Las mujeres son delicadas. O sea, las mujeres se cuidan.
0: O sea, si el maquillaje es bien bajero, les ha de tostar la cara.
1: Sí, con el sol. Calor.
0: Pues con el calor, sí. Por eso te digo.
1: Mira, andan como que son tierra árida, sí. Está rajada.
0: Hoy de día de sol, o sea, cuando hace calor, si tiene maquillaje bajero, no se lo, ese no se lo tiene que poner. Si se va a maquillar, tiene que agotar ese pedacito que tiene el fino.
1: Sí, cabal, el que solo se pone para la fiesta, póngase ese hoy porque está haciendo calor.
0: No le va a tostar la cara,
1: y póngase,
0: mi amor.
1: Ahí splash para que le quede impregnado en su carita, no se le caiga de ahí.
0: Ese labial que se pone los viernes en la noche, porque le va a dar besito a él, porque es el más fino que tiene,
1: sí,
0: se le va a tostar el labio, mi amor. Póngase ese hoy.
1: Póngase el caro hoy.
0: Póngase el caro hoy.
1: Hombre, usted que suda, ande su pañoleta, porque no lo queremos ver ahí como que es jarrón de agua recién ingresado a la refri.
0: Hoy no puede andar sin desodorante, caballero.
1: Hoy no puede andar sin desodorante, caballero. Póngase.
0: El pacuso hoy va a estar activado al 100-200%.
1: Mire, báñese y échese desodorante.
0: Los que me van escuchando, ¿cuántos no se bañaron hoy?
1: No, yo creo que con estos calor no te bañas. O sea, con este calor te metes al agua así o así. Es más, con este calor te bañas dos veces.
0: Yo conozco gente que chuca que no se baña.
1: No, pero es que tampoco.
0: Con este calor tienes que bañarte.
1: Tampoco, no sean así.
0: Sí, salir sin bañarte hoy es un día que no puedes
1: hacer. La gente de la costa lo va a sufrir. Usted porque ya está acostumbrado al olor, hombre, pero la gente de la costa le va a sufrir su no higiene.
0: Sobre todo si va a agarrarse del escaño de ahí de la costa, bañese.
1: Ah, le va a tocar ir parado, sí, con el ala arriba, hombre.
0: Mire, si usted se va a regresar en la costa hoy a las 5 o las 6 en el bus, hay que prepararse.
1: Mírese ahí en el baño del trabajo, aunque pase una gaja, hombre.
0: Es por eso que usted tiene que comprarse una moto.
1: No, es mejor.
0: Tiene que comprarse una moto para evitar días del calor como hoy, en el que está más que cantado que cuando regrese ese olor a axila no perfumada estará a flor de piel.
1: Va usted solo, se pone suéter, no se motos. Siente.
0: Oye.
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1: Va usted solo, el mal olor no se siente. Llega a su casa, se baña rápido y nadie lo juzgó ni dijeron, hey, este brother no mucho, vea el olor.
0: Dice Claudia hoy.
1: Dice, yo me baño tres veces al día. Dice, recomendación para las mujeres, hoy no se maquille porque después anda con el... porque después anda como el guasón, dice. El guasón, así, con el maquillaje todo corrido. Claudia se baña tres veces al día, Claudia. Increíble, mire.
0: Pero el mediodía, ¿cómo hace? ¿Por qué no está en la casa?
1: ¿Qué? ¿Ah?
0: O sea, si está en la casa, sí va, pero si no está en la casa.
1: No, porque ella es Uber, creo yo.
0: Ah.
1: Sí, entonces.
0: ¿Cómo sabe vos?
1: Ya ha dicho ella que
0: bárbaro,
1: Uber.
0: Creo.
1: Dígame, Claudia, si estoy equivocado o no. Entonces, ¿Cómo si es Uber, tiene la ventaja que se puede ir para la casa cuando ella quiera, pues se va a dar un duchazo y se regresa. Y si no, alguien le da chance por ahí, pues cerca. O hay ducha en los trabajos. Hay trabajos que tienen esas virtudes, fíjate, que tienen baño, o ya, sea, para hacer tus necesidades, pero también tienen ducha, por si acaso alguien se queda.
3: Así es, confirmado. Entonces yo me baño en la madrugada que salgo, llego antes de la mediodía, me baño también, y salgo nuevamente ya más tarde, y en la noche que llego me vuelvo a bañar, porque no me puedo dormir si no me baño, porque qué calor.
0: Mujeres ansiadas como usted necesita este mundo.
1: Imagínate dormir con una mujer así, que, o sea, que vos llegues de tu trabajo y ya te espere bañadita solo para dormir.
0: ¿Solo para dormir?
1: Solo para dormir.
0: ¿Por eso?
1: Porque vos vas a sentir así, eso fresco,
0: Netflix,
1: pues.
0: Netflix.
1: Ya no te bañas vos, vaya, sí, ya está bañada ella.
0: Sí,
1: ya está.
0: Cabal, te contagia de la limpieza.
1: Pero así como ella,
0: chuco.
1: Yo creo que Claudia los manda a bañar también.
0: Viejo chuco, sí.
1: Claudia los ha de mandar a bañar.
0: Porque ella es ansiada. Si una mujer es ansiada, te manda a bañar.
1: Sí, te manda a bañar.
4: ¿Qué onda? Ponete ahí, se activaron los pistoleros, pues.
0: No, hijo de la guayaba.
1: ¿Cómo que, hijo?
0: ¿Cómo que? 12 más 36 en todo El Salvador. 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
0: Póngase las pilas, hoy juega Francia, hoy juega Francia-Marruecos. ¿Cómo queda Francia-Marruecos? ¿Cómo queda Francia-Marruecos? Hoy, 2 de la tarde. Seguimos con el poder de la número 1. Dice... yo... pasó a leer mensaje que pone Claudia, pues ya nos vamos. ¿Qué dice Claudia?
1: Yo, hombres chucos y sudados, Nel, dice, vaya. Los manda a bañar.
0: Mándelos a bañar, pues, salud. 25.

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1: 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Pasamos a la pregunta de este día, que es un patrocinio de Texaco. Cada carga, cada kilómetro te premia. ¿Verdad o mito que el Wi-Fi nació gracias a una investigación que intentaba detectar ecos de radio provenientes del espacio y los agujeros negros?
2: Por supuesto, la respuesta la tenemos al final. 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
1: 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Queridos oyentes, dormir con la televisión encendida es un hábito más común, mea culpa, de lo que parece, y según especialistas tiene una explicación relacionada con el funcionamiento del cerebro.
2: Para muchas personas, los sonidos constantes de la televisión generan una sensación de familiaridad que ayuda a reducir la tensión sobre preocupaciones, pensamientos o ruidos externos.
1: La neurociencia señala que el sonido de fondo puede actuar como una especie de máscara frente a otros estímulos del ambiente, como el tránsito, las conversaciones o los movimientos dentro del hogar.
2: Esto favorece la relajación y en algunos casos permite conciliar el sueño con mayor rapidez.
1: Sin embargo, los expertos advierten que la televisión también puede afectar la calidad del descanso.
2: La luz que emite la pantalla puede interferir en la producción de melatonina, la hormona encargada de regular el ciclo natural del sueño, además de provocar despertares nocturnos y un descanso menos profundo.
1: Entre las principales desventajas se encuentran la alteración del ciclo del sueño, una mayor dependencia del ruido para dormir y despertares por cambios de sonido o imágenes, y hasta una sensación de cansancio al despertar, incluso después de haber dormido varias horas.
2: Como alternativa, los especialistas recomiendan utilizar ruido blanco, sonidos de lluvia o naturaleza, música instrumental suave, audiolibros, podcast con volumen bajo o meditaciones guiadas.
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2: Estimados queridos oyentes, nuestro consejo de hoy está relacionado con el turismo y la cultura que ofrecen nuestros pueblos.
1: Se acerca el fin de semana y usted y yo estamos invitados a conocer el verdadero corazón de El Salvador, que late en sus calles empedradas y en las manos de su gente.
2: Hoy recorreremos los pueblos que resguardan nuestra historia viva. Nuestra primera parada es San Sebastián en San Vicente, una localidad famosa por el ritmo sonido de sus telares de pedal. Ahí, el Museo del Telar le permite descubrir una tradición familiar de siglos que transforma hilos en obras de arte.
1: Viajamos luego a la joya colonial, Suchitoto. En sus portales históricos encontramos el fascinante Museo de la Moneda. Más de 160 países están representados en billetes y monedas ahí. Es un espacio único que conecta la historia monetaria mundial con el patrimonio cultural salvadoreño.
2: Pero la ruta de las costumbres sigue hacia el occidente, en Nahuizalco. Este pueblo de la Ruta de las Flores le envuelve con su mercado nocturno iluminado por velas, sus artesanías en mimbre y las herencias vivas de nuestra comunidad indígena.
1: Y para conectar con el fervor local, Hilo Vasco nos espera con sus famosas artesanías de barro y las minuciosas sorpresas, que son figuras diminutas que condensan escenas de la vida diaria salvadoreña en una miniatura de arcilla.
2: Todos son destinos perfectos para turistas locales y extranjeros que buscan algo más que un paisaje. Buscan identidad, una oportunidad para que jóvenes y adultos valoren las raíces que definen el orgullo de ser salvadoreño.
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1: Queridos amigos, si su batería del celular ya no dura como antes, el problema no es siempre el dispositivo. En muchos casos son hábitos cotidianos que desgastan el rendimiento sin que el usuario se dé cuenta.
2: Estos son unos errores comunes que reducen la vida de la batería todos los días. Ponga atención.
1: Por ejemplo, si tiene el brillo al máximo todo el tiempo, mantener la pantalla en brillo alto de forma constante es uno de los mayores consumos de energía. El ajuste automático ayuda para reducir este desgaste.
2: Aplicaciones abiertas en segundo plano. Muchas aplicaciones siguen funcionando aunque no las usemos. Redes sociales, mensajería y juegos consumen batería sin que lo notemos.
1: Cargar el teléfono con cargadores falsos, usar cables o adaptadores no originales puede afectar la batería y reducir la vida útil con el tiempo.
2: Usar el celular mientras carga. Este hábito genera calor adicional y hace que el dispositivo trabaje el doble, afectando el rendimiento de la batería.
1: No actualizar el sistema. Las actualizaciones no solo traen funciones nuevas, también corrigen errores que pueden estar consumiendo batería de más.
2: Así que, pues ya lo sabe. Tome en cuenta todas estas opciones para que la batería de su celular mantenga una duración óptima. 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
6: Bienvenidos a un episodio más de Palco Mundialista. La Copa Mundial entra en una etapa donde ya no hay margen de error. El día de hoy, los reflectores apuntan a un atractivo duelo de cuartos de final entre Francia y Marruecos. Dos selecciones que han construido caminos muy distintos, pero igual de meritorios. Francia llega con el peso de su historia y una plantilla llena de talento, destacando por su poder ofensivo, velocidad y experiencia en instancias decisivas. Los europeos buscarán imponer su jerarquía para seguir avanzando en la pelea por el título. Enfrente estará Marruecos, una de las grandes revelaciones del torneo. El conjunto africano ha demostrado orden defensivo, intensidad y un espíritu competitivo que le ha permitido superar rivales de gran nivel. ahora intentará escribir un nuevo capítulo histórico, enfrentando a una de las favoritas, la experiencia de Francia o la ilusión de Marruecos. La respuesta se conocerá en este día a las 2 de la tarde en un partido que promete emociones de principio a fin. Soy Laura Mejía y esto fue Palco Mundialista.
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1: 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Con esto finalizamos, pero pasamos de inmediato a la respuesta de la pregunta que hicimos al inicio del programa y fue gracias al patrocinio de Texaco. 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
2: ¿Verdad o mito que el Wi-Fi nació gracias a una investigación que intentaba detectar ecos de radio provenientes del espacio y agujeros negros?
1: Sí, es completamente cierto. La tecnología Wi-Fi nació directamente de las investigaciones en radioastronomía. Específicamente fue desarrollada en Australia a principios de los 90 por un equipo de la Agencia Científica Nacional Australiana.
2: Fue desarrollado a partir de estudios para detectar microondas y señales de radio débiles en el espacio.
1: Ahora sí nos vamos. Feliz tarde para todos.

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0: Se viene algo grande antes de que empiece el partido. Ponga atención porque son minutos donde todos ya están reunidos hablando de las alineaciones. Son los que hacen que la emoción empiece a sentirse en el aire. 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Así que pendiente porque muy pronto llegan los minutos que saben a felicidad. Quédate en esa estación cool. Y ya viene lo mejor. Gio Méndez, minutos para que empiece Francia contra Marruecos. Pronóstico, Gio Méndez.
1: Está complicada la cosa, pero mira, no sé. Le quiero poner la ficha a Marruecos.
2: Cool.
1: Quiero que sea la sorpresa Marruecos de esos cuartos de final.
0: Yo quiero que gane 3-2 Marruecos hoy.
1: Yo creo que va a ser un partido más cerrado como el de Paraguay, aunque los dos equipos juegan. Le pongo un 2-1 Mira, yo creo que van a quedar 2-1 para Francia o 2-1 para Marruecos. Yo quiero que gane Marruecos y probablemente se vayan al tiempo extra y ahí se defina.
0: Este es el control.
1: De la TV, no, papi, no, no está aquí.
0: El del cable.
1: Ya lo vamos a buscar, hombre. El ratón Pérez se lo va a haber llevado.
0: ¡Quiero ver la previa!
1: Ahí están los dos, papi. El tres tenés aquí en fila.
0: No, man, solamente está el de la tele, este es de la tele de la tele 1 y este es el de la 2. Ya vamos a ponerle más. No, todavía no empieza la previa. Media hora antes empieza.
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0: Correcto.
1: 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Y mira, yo no sé cómo hace la gente, pero hay personas que estos días de partidos de mundial pareciera que no tienen trabajo. Andan viendo el partido donde sea, suben fotos. O sea, ¿qué onda? ¿Será que se hacen los enfermos? ¿Será que piden permiso para venir a trabajar? Porque hoy en el Mundial he visto un montón de personas que yo sé que trabajan, pero que en este Mundial andan en cualquier lado, menos en el trabajo viendo el partido.
0: No, yo creo que... Mira, aplaudo mucho el que las empresas les han puesto teles, han dado permisos para que vean en el teléfono el partido.
1: Claro.
0: Porque al final no podés luchar contra...
1: No, y es mejor darle la recreación ahí mismo en el lugar, pues vaya.
0: Es que no puedes luchar contra la ansiedad de lo que te genera quererlo ver.
1: Porque al final siempre estás pendiente en el teléfono, estás ahí que refrescando. Mientras que si lo tenés en una pantalla, ahí está y puedes estar en lo tuyo, en tu computadora, haciendo el trabajo y solo ver como que las reacciones, los goles y demás cosas.
0: Pendientes porque aquí en la Cule vamos a ir cantando gol por gol de Marruecos. Y las reacciones de la Tortuga Ninja cuando reciba la noticia que quedó eliminado Francia. Entonces, vamos a tenerle los detalles más adelante. Mientras tanto, manténgase en sintonía de la Cool y dele volumen a esta estación.
1: Súbele, súbele, que ahí tenemos un poquito de salsita.
0: ¿Quién tendremos? Algunos se enojan y agarran llave, fíjate, aquí en el WhatsApp de la Cool.
1: Hombre, no ande peleando, hombre. Si ni lo conocen, vapea usted. ¿Para qué va a andar peleando con él?
0: 7861-7364. Vámonos. Escríbanos, ¿qué opina? Jimmy Peña. Gio Méndez, hasta las 2 de la tarde. Nos quedan todavía 43 minutos.

0: la previa más deliciosa del Mundial. 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Y pendientes que aquí en esta estación cool le vamos a dar detalle por detalle. Y esto apenas empieza. 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Seguimos con más del poder de la número uno.
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19: 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Son las
0: 1:26.
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2: Se acabó la última oportunidad de Cristiano Ronaldo para proclamarse campeón del mundo con la selección de Portugal. El máximo trofeo del fútbol mundial quedará como la más grande cuenta pendiente de su carrera. La selección de España los eliminó en la Copa del Mundo 2026 al vencerlos por la mínima diferencia 1-0 con gol de Mikel Merino al 90+1. Ahora Cristiano Ronaldo, que jugó su último mundial.
3: Triste por salir así del mundial, pero como ha dicho ayer, ha dado todo, pues ha dado mi mejor y salgo de conciencia tranquila. No, este es el fútbol, esta es la vida de un futbolista. A veces se gana, a veces se pierde y hay que seguir. La verdad que fue mi último mundial, sí, pero lo demás, tendré tiempo para pensar, estar con mi familia, no decidir las cosas de cabeza caliente y seguir la vida.
2: Fue el último mundial del capitán y máximo goleador histórico de Portugal. No hay manera de que tenga lugar dentro de 4 años, con 45 años, un nuevo mundial para Cristiano Ronaldo.
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0: 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Son las
12: 1:35.
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0: Marruecos. 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

Se extiende. Ya la bandera de FIFA. Último llamado a futboleros. 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Me voy con la última. Y con esta despide el bloque de fútbol. Ya le comentamos sobre la previa al partido Francia-Marruecos. ¡Vamos! Son mezclas en vivo. Jimmy Peña, Gio Méndez en los controles. Vamos, Gio. La siguiente mezcla es de Gio Méndez. Vamos, papi.

0: cuando exactamente faltan 5 minutos y esto está por iniciar. Giolioni. Giolioni. Bajo mi mirada, me pongo mis lentes, observo la pantalla y digo, ahí está Marruecos. Ahí está Marruecos, ahí está la tortuga ninja. El pronóstico estaría cerrado para muchos diciendo que Francia está dado por ganador, pero no. Marruecos ha hecho un papel espectacular y a continuación, 2:00 p.m, empieza un partidazo y dos equipazos que han dejado buenas selecciones en el camino, Gio Méndez.
1: Así es, mira, más que Marruecos haya hecho una buena campaña, realmente Marruecos viene construyéndose como selección con buenos jugadores que tal vez no los ubicás, o sea, por nombre vos decís, vaya, no tienen un Mbappé, no tienen Olise, no tienen un... pero tienen a Hakimi y el complemento de jugadores marroquíes que están, la están rompiendo, o sea, es espectacular. Por ahí decía una publicación de fútbol y decía, imagínate esta selección de Marruecos con el nivel que tiene si hubiese jugado con ellos Lamine Yamal, porque recordamos que los papás de Lamine son marroquíes, entonces él pudo haber optado también por jugar con esa selección, o sea, la selección africana sería invencible, no sé, o sea, tendrían un gran nivelazo. Como el de Francia, mira, Francia está más completo, obviamente, nombre por nombre, los recambios que tiene, pero el cuadro de Marruecos está bien sólido, está con ganas de ganar, y recordemos también que Marruecos viene de ser, de quedar entre las primeras cuatro el torneo pasado, o sea, no es casualidad el nivel de Marruecos ahorita, ni tampoco es casualidad que esté en unos cuartos de final hoy, con Francia.
0: No es casualidad y también es historia, porque también en Qatar estuvo en cuartos de final.
1: Claro, ¿no? Y llegó hasta las semifinales. Lastimosamente ahí ya no pudo, pero una gran selección que hoy quiere lograr el hito de dejar en el camino a la finalista del torneo pasado.
0: Importante mencionarle también...
1: Va, sí. Callémonos, que ahí viene la Sharon. Va.
0: Si gana... Mira,
1: sí. Ya está.
0: Mira, pues... Bien, entra la Sharon y te desarmas.
1: No, es que le gusta molestar y yo ya me imaginaba que iba a ser una bromita. Entonces se la hice yo antes.
2: Mi cartera y él.
1: Se la hice yo antes que la hiciera ella, vaya. Y también Sebastián Cabeza ya vino.
3: Hola. Pero yo sí vengo callado, yo vengo.
1: No, él es humilde, él es humilde.
3: ¿Quieres ver el robo que le van a pegar a Argentina hoy?
1: ¿Ah?
0: Argentina.
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1: Hoy va a perder Francia, papi. Son uruguayos, mira. El asistente del bar es uruguayo. De Nicaragua, ¿eh?
0: Argentino. Hay arbitraje argentino, nicaragüense y
1: pero los cinco principales son argentinos. En línea, el principal en línea, el segundo línea y el asistente en cancha son argentinos.
3: Cinco van en la cancha.
1: Vale, mira, Francia sale con Mike Magallán, Lucas Digne, William Saliba, Dayot Upamecano, Jules Condé, Adrián Rabiot, Coné, Desire Doué, Michael Olise, Ousmane Dembélé y Kylian Mbappé. Vale, todos con E. Embelé,
0: Yo me calmé, yo te rematé.
3: Dale, pues, dale ahí.
1: Vale, mira, y Marruecos sale con Yacine Bono a la meta, Salah Edine, Nusmar Mazorki, Issa Diop, Arshad Hakimi, Nel Aiwoki, Ainawaki es ese men. Saliba, es de Francia. Brahim Díaz, señores, y todos los de Marruecos. Vaya, qué nombre.
3: Mira, dijiste mal. De 10 jugadores que dijiste, 12 dijiste mal, pues,
1: dos dije bien.
0: Pero lo intentó, papi. Hizo
1: no,
0: el intento.
1: No es mi idioma, papi, no es mi idioma. ¿Qué puedo hacer yo?
0: Se va a quedar la tarde cool a cargo de esta estación.
1: Yo soy francés.
0: Ya me botaste el agua ahí, hombre. Estás haciendo relajo. Pero venís cabal.
1: Sáquenla del turno.
0: Va, sí, venís cabal. Se queda la tarde cool para narrarle todos los detalles del partido Marruecos contra Francia y más, y entretenimiento. Recuerde estar en sintonía 7861-7364. Jimmy Peña y Gio Méndez le dicen salud, bebé. Va, adiós. Pues. 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Será hasta mañana viernes. Mañana es viernes, Gio. Se acabó la semana.
1: Se acabó. Y sigue el mundial, papi. Sigue el mundial.
0: Salud, Lulú. Y ojalá hoy anote gol. ¿Cómo?
1: Así es la canción. ¿Cómo te pusiste eso, Gine?

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0: La tarde cool, damos inicio día jueves, jueves 9 de julio, ya mañana, viernes, ya fin de semana, y ya mañana? Casi fin del mundial también.
1: No, mira, hombre, ya, cállate.
0: Que ya tengo. Ahorita cuartos, mira, sigue 0-0, minuto 21 se puede decir.
1: Mira,
0: ha tenido más ocasiones Francia, hay que hablar lo que
1: rápidamente,
0: es.
1: Rápidamente, Francia está dominando el partido, no le han hecho ningún tiro a Mike Maignan y Yacine Bono ya tuvo que intervenir por lo menos dos veces, si no estoy mal, tres veces. Un partido que va a ser así, o sea, la
0: mira, vos no te veo la cara.
1: Lo siento. Es que la selección de Francia,
0: es lo que hemos hablado durante todo el mundial. Pero la selección de Francia es la única selección que tiene un 11 titular. Que no sabes si con el que inicia es el bueno o si el 11 titular es el bueno que está
1: pero
0: en banca.
1: Mira, si hay una selección que le puede ganar es Marruecos.
0: Sí. Fíjate que ahora estaba viendo un me salió en TikTok como la recopilación que hubo en el mundial pasado, creo. Ah. Que le ganó Francia a Marruecos 2-0.
1: Sí, sí.
0: Y solo me acordé y dije, ¿y qué pasará si el resultado ahora cambia? Y es un 2-0 a favor de Marruecos.
1: ¿Sabes cuál es el problema? Que ahorita... Claro, las dos mejores estrellas en el campo por parte del equipo de Marruecos es Brahim Díaz y Achraf Hakimi, que no son poquita cosa, pero le hace falta a Ismael Saibari, que es el delantero goleador de Marruecos en este Mundial, que yo creo que por ahí también puede afectar un poco si este Saibari fue el que le metió el primer gol a Brasil y que fue un golazo y que ha estado sacando... la cara y poniéndose a Marruecos en la espalda todo este mundial, porque Brahim lo hemos visto un poco desaparecido, y pero siempre haciendo su fútbol, vea su fútbol que nadie le puede quitar el balón, causa falta, que al final termina en goles de los defensas, pero vamos a ver qué pasa, ahorita ya vamos minuto 22, está atacando,
0: estaba atacando Marruecos.
1: Porque es que mira que la defensa de Francia, o sea, es una cosa... La plantilla de Francia es una cosa bárbara, pues, o sea... Pero mira, también muchos estaban criticando, pues... Lo que hemos estado hablando, pues, el quinteto arbitral de este partido que es argentino. Hay un argentino más en el VAR. O sea, estamos hablando de seis árbitros argentinos en este partido. Un uruguayo y un nicaragüense. Pues de momento no ha pasado nada extraño, las faltas que ha hecho Francia las pitó, las faltas que ha hecho Marruecos las pitó, no ha pasado nada extraño, entonces vamos a ver qué pasa, vamos a ver si sigue así el partido, vamos a ver si no...
0: No va a tardar ya caer el primer gol, ya vas a ver.
1: Una mano ahí negra de Infantino que por cierto...
0: Ay, dale con lo mismo.
1: No, lo están investigando a Infantino, el FBI, casi que la ONU también, estas entidades gubernamentales, tanto la FIFA, porque ya se metió hasta el FBI, están investigándolo y no sé qué vaya a pasar, pues creo que mucho tiene que ver el mundial pasado, también este mundial, y se supone que Donald Trump, no sé, dice que el presidente de Estados Unidos para que Folarin Balogun jugara, este jugador que expulsaron en un partido de Estados Unidos, tuvo que dar un cierto... billete, ¿verdad?
0: Una mínima cantidad, digamos.
1: Una mínima cantidad.
0: Mínima.
1: Y claramente no, o sea, la FIFA no se puede meter en intereses políticos, ¿verdad? Entonces vamos a ver qué pasa, vamos a ver si lo han culpable, si no lo han culpable, si cómo va esta investigación. Juela, van como aviones los franceses ahorita, espérate.
0: Mira, ahí va. La quinta.
1: Penal, profesor. Es que...
2: ¿cómo te le vas a reír?
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1: ¿Dejaste de grabar?
3: No lo toca.
0: No lo toca, men.
1: Es que mira, en la...
4: Buenas tardes, aquí he metido, ¿no?
0: Espérame. ¿Cuál?
1: No, entonces.
5: Buenas tardes, aquí he metido. No lo toca. Tienen que revisarlo, pero no lo toca. Yo creo que no lo pitaron.
1: No, sí lo pitó.
0: Sí, sí lo pitó de una, pero no sé si lo voy a revisar al
2: lo van a revisar, creo porque yo creo que no lo toca.
1: El VAR le debe estar hablando, acuérdate que pues nosotros...
2: Sí, bueno, se vio falta, sí. Pero hay que esperar, vea, porque tampoco hay un review ahí, no hay una revisión. Bueno, al menos no...
1: Ahorita les
2: están chequeando. Primero supongo que chequearon si había falta sobre...
1: Sobre Rafa Hakimi.
2: Sobre Hakimi. Y creo que no. Pero creo yo que el penal...
1: Es penaltito. O sea, yo no lo cobro.
2: Yo no creo que...
1: Final, yo no los cobro. Bien sabe que es jugador madridista, yo soy del club blanco, pero yo no lo cobro.
2: Para mí no fue, pero si ya lo pitaron, pues...
1: Si hubo contacto, pero no lo cobro. Ey, estamos hablando de unos cuartos de final, no puedes arriesgarte a pitar eso.
2: Pues mira, lo están revisando, pero...
0: Pero ahí veo que lo va a tirar.
1: Ya lo tiró. Pero bueno, se prepara Kylian Mbappé. Si lo mete, está a un solo gol de
0: Lionel Andrés Messi.
1: Cuchitini. Vamos a ver qué pasa. Yacine Bono, sabemos que es un gran atajador de penales. O sea, increíble. ¿Contra quién fue? Contra Holanda. Fue que tapó un penal así, casi que sin ganas. O sea, y también el Mundial pasado demostró mucho que es un gran atajador de penales. También en la Liga Española, en la Liga Árabe, ha demostrado que es un gran atajador de penales. Tenemos también un Brahim Díaz y un Kylian y un Rafa Hakimi que lo conocen, saben dónde lo puede cobrar. Quizás ya hablaron con Bono. Vamos a ver qué pasa. Se están enfrentando selecciones grandes.
3: ¿Por qué no lo tira, pues?
2: Ajá, no, lo siguen revisando, creo yo. Sí. Lo siguen revisando, no lo tiran. No ha dado la autorización el árbitro para que lo patee. Todavía lo están revisando.
1: No, ya dijo que sí, creo.
2: No.
0: Ahora sí.
1: Vamos a ver. Se prepara aquí en MP.
0: Y lo va a fallar.
1: Lo veo nervioso. Lo veo nervioso. Check over.
0: ¿Qué pasó?
2: Se están metiendo, creo yo, en el área. Están Dios intentando mío, poner a empate nervioso. Pero no lo va a fallar.
0: Empate nervioso, me encantó.
2: No lo va a fallar.
1: Vamos a ver, se prepara.
2: Solo Messi falla penal.
1: Tira. Lo que dije es que Yacine Bono es un gran atajador de penales. Lo falló Kylian Mbappé.
0: Mira, es que mucho lo pensó, la verdad.
1: Lo cobró bastante mal.
2: Malísimo. Malísimo, quizás sin fuerza y al centro.
0: De una.
1: Lo concentró tanta.
2: No, yo creo que dijo, no fue.
0: No fue penal.
2: No fue penal, así no que lo no voy quiero a hacer. Un gol así de fácil. Así de haber dicho.
0: Pero bueno, es 2:21 PM. Ya regresamos con más de La Tarde Cool.
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0: Señoras y señores, ya acabó el primer tiempo del primer partido de cuartos de final en esta Copa del Mundo. Tenemos un marcador 0-0.
1: Ya ahorita poco... lo veo parejo. Al inicio veía un Francia atacando, pero ya ahora veo...
0: Mira, como por el minuto 30 salió la estadística de cuántos tiros a puerta había tenido Francia y cuántos había tenido Marruecos. Francia había hecho 10 tiros, 10, y a puerta había hecho 4, 3, y Marruecos 0-0, y creo que se mantiene 0. Bueno, ahora con este tiro, con este disparo de tiro libre de Achraf Hakimi, se pone 1-0 en remates, pero... Marruecos está defendiendo con lo que tiene y con lo que puede. Porque Francia los está ahogando, mira, sal.
1: Pero vas a ver, va a tener una Marruecos y lo va a meter. Sí, Francia ya tuvo 3, 4, ninguna metido.
0: De ley. Vamos a ver qué pasa porque igual ya sin bonos.
1: Que metan hecho el primer gol. Ya con el primer gol se pone más interesante porque el otro equipo quiere empatar.
0: Vamos a ver que cómo salen ambas selecciones después de este medio tiempo. Vamos a ver qué logra ser el entrenador de Marruecos y qué logra ser el entrenador de Francia. Mira, son dos selecciones fuertísimas. Son dos selecciones que fácilmente pudo haber sido una final del mundo. ¿Vale? Fácilmente. Fácil. Porque son selecciones increíbles, pues. O sea, Marruecos quedó en tercer lugar en la Copa del Mundo pasado. Francia quedó en segundo lugar. Y se han mantenido así, pues, porque Francia viene, antes del Mundial pasado, viene de ser campeón. No, mira, o sea, son dos selecciones que tienen con qué.
1: Y tienen jugadores.
0: Pelear. Sí, correcto. Entonces, vamos a ver qué pasa. De momento estamos en medio tiempo, 0-0. Veo un dominio más a favor de Francia. En posesión no mucho, porque Francia agarra el balón y te ataca. Marruecos te agarra el balón y te calma el juego. Entonces, vamos a ver qué pasa. ¿Qué predicciones das?
1: No, yo me quedo con... Ahorita...
0: ¿Cómo
1: lo veo parejo. Ahorita lo veo parejo.
0: ¿Ves un tiempo extra penales?
1: Sí, tiempo
0: pero
1: extra.
0: Si se va a penales, gana Marruecos.
1: ¿Crees que gana Marruecos en penales?
0: Son expertos en penales.
1: Y con el portero que le tapó a Mbappé.
0: Ya tapó uno.
1: 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Ya regresamos con más de La Tarde Cool.

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2: 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Son las
3: 2:57.
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0: tarde con 9 minutos y arranca el segundo tiempo, señores. Minuto ya 45. Bueno, 46 con él.
1: Ya empezó el segundo tiempo.
0: Ajá, ya empezó el segundo tiempo. 0-0, Francia-Marruecos, primer partido de cuartos de final. Mañana juega también España contra Bélgica. Y hasta el día sábado tendremos los otros dos partidos de cuartos de final.
1: Por cierto, háganse un favor y busquen en Google.
0: ¿Cuál estás
1: si
0: ocupando
1: querés,
0: vos?
1: El micrófono.
0: Ah.
2: Por cierto.
0: Ahora sí.
2: Busquen en Google a Erling Haaland y después me lo agradecen.
0: Matado de risa.
2: Mira, ahorita estoy haciendo yo un diseño en ChatGPT. ¿No has visto vos de esas nuevas promociones que están sacando todos los restaurantes y todo este tipo de cosas? Digamos, restaurante mexicano pone Haaland a ir por unos tacos. ¿No lo has visto?
0: No.
2: Entonces ahorita estoy haciendo yo y lo voy a subir y voy a poner Haaland a escuchar la cool. Ya te voy a enseñar, espérate. Para que tengas noción de lo que te estoy diciendo. ¿Va? Así ve.
0: ¿Quién Haaland? Por favor.
2: ¿Va? Así lo estoy haciendo yo. Y así está más o menos. Solo falta el sexto.
0: Pero ¿y por qué no pones el pelo más arribita?
2: Echa GPT.
0: Pero lo puedes editar aquí, ¿ves? ¿Le das aquí? O le das editar. Y le decía a ChatGPT que te ponga el pelo un poco más arriba.
2: Ya lo vamos a hacer, bueno, no te preocupes.
0: Pero bueno, partido 0-0, mira, ya llegó Marruecos a la portería de Francia, pero Koundé vino.
2: Bien defendido por Francia. Marruecos está tratando con lo que tiene. Sabemos que por temas de lesiones tiene una selección algo complicada ahorita Marruecos.
0: Mira, si te acercaras un poquito más el micrófono,
2: no
0: es para perfecto.
2: La selección con la que empezó el Mundial. Pero bueno, vamos a ver qué pasa. Marruecos siempre da la sorpresa, siempre es un cuadro peligroso. Vamos a ver qué pasa. Francia ya se sabe que es un cuadro bastante peligroso. Y vamos a ver qué sucede, porque pasan cositas.
0: Pasan qué cosas, traigo también información. 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Son las 3 de la tarde con 13 minutos, ya regresamos con más de la tarde cool.
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0: Ey, Haaland, a escuchar la cool.

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0: con 21 minutos. Continuamos con más de La Tarde Cool. Pero antes tienen que ir a ver el edit que hicieron aquí en La Tarde Cool.
1: Ey.
0: Ey, pero dígamelo a la Katy, que lo suba. Ya la va a escribir a la Katy. Porque yo lo subo a mi historia.
2: Yo lo puedo repostear aquí en La Tarde Cool.
0: Ajá, vaya, repostealo para que lo vean. Porque...
2: No, lo subimos en las personales. Ya lo vamos a ver.
0: Ajá, lo subo. No, la cool ya la etiqueté, lo subí a mi cuenta. Ajá. Pero está bien chivo. Para eso mi compañero se esfuerza de una manera increíble, señores. No, no le digo, mira, hey, ¿de qué hablamos? ¿Tienes un tema? Ay, no, hoy no he venido creativo. Chivo, está poneme, bueno. Pero pónganlo a hacer cosas con ChatGPT, que lo hace.
1: Ey, es que hay que
0: saber. A la primera, señores.
1: Mira, que yo no tengo el plus, pero. Hay que saber hablarle, hay que hablarle bonito.
0: Hay que hablarle bonito porque si no lo haces a la primera, de allá te tienen que cobrar para tener como...
1: Como más chance.
0: Ajá, más chance de poder hacer fotos, cabrón.
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0: 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Mira, te desconectas de todo, vas a disfrutar con tus amigos. La pasas bien, te bronceas, que hay mejor.
1: La pasas, o sea, chévere,
0: chévere. No. Che, ya lo vamos a poner después, pero bueno. 3 de la tarde con 23 minutos. Ya regresamos con más de La Tarde Cool.

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3: Señoras y señores, ya va ganando Francia 2-0 en el marcador, minuto 68, en cuestión de menos de 10 minutos. Francia se adelantó con dos auténticos golazos.
4: Mira, yo pedí uno, pero me dieron dos. A falta de uno, me dieron dos. Me encanta que complazcan los hombres.
3: Igual.
4: ¿Cómo? O sea, yo pedí un gol, pero le dijeron, ah, no, la echaron, pide uno, le vamos a dar dos para que de molestar.
3: Tres.
4: Ya me van a dar otro, pero
5: ya
4: también.
5: Fue más para eso, para que ya te...
4: Ah, ¿cómo? ¿Qué dijiste, chamba?
3: Pero bueno, minuto 69 de partido, ahorita estamos en la pausa de hidratación.
4: En el cooling break.
3: Pero goles de Mbappé y de Ousmane Dembélé.
4: De la persona que odia a chamba con todo su corazón.
3: Que detesta, aparte del Pepita Higuaín. Pero lo detesta. Y bueno, mira, se veía venir ese marcador. Bueno, ayer lo hablábamos con Linda y contigo, Sharon, que podíamos ver un 2-1, un 1-0.
4: Yo me quedé con un 2-1, pero no dije a favor de quién.
3: Sí, entonces, bueno, era algo que se veía venir. Francia había sido una selección bastante... es que, mira, hay tantas palabras que puedo usar para describir el partido de Francia, pero no puedo elegir una porque Francia, o sea, Marruecos agarra el balón y te ahoga. Tienen la posición Francia y te ahogan.
4: Exacto.
3: O sea, mira, no, o sea.
4: Es de esperar a ver cómo termina, a ver.
3: Perdón,
4: si es goleada.
3: Perdón la palabra que voy a usar, pero Francia da asco. O sea, son tan buenos que dan asco.
4: Ok. Ay, cada quien.
3: Solamente.
4: Bueno, ganando Francia 2-0, señores.

0: de la tarde con 50 minutos, 3:50, continuamos con más de la tarde cool. Y la verdad no veo a un Marruecos que quiera empatar, creo que así va a quedar. Sí, gracias.
1: Ya hubo cambios en la selección.
0: En ambas selecciones.
1: En ambas selecciones, pero las que más tengo presentes son las de Francia. Salió Mbappé por ciertas molestias, pero es para cuidarlo.
0: Obviamente,
1: chichi. Como para cuidarse, imagino yo, ¿verdad? Porque ya ahorita los marroquíes, al estar tan desesperados por buscar...
0: es más fácil que les caiga el gol a ellos por andar desesperados.
1: O la épica, andan pegando, entonces... ya Francia, pues a menos de que pase un Argentina 2.0, lo tiene ya más que hecho. Salió Mbappé por Barcola, también salió Doué por Mateta y acaba de salir
0: Koundé
1: por Malo Gusto.
0: Me encanta.
1: Eso es por parte de Francia, por parte de la selección marroquí, ya te digo. Ahí estamos a buscar.
0: Pero a decir los nombres así como los dijo Gio.
1: No, ese tío. No, hombre.
0: Pero bueno, mira. No, no. Mejor nadie. 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
1: Vaya, te tengo aquí los cambios.
0: Ok, dame los nombres.
1: Salió El Canús por Raimi. Salió Bouadi por Amrabat. Salió Salaedin por Eloadi. Brahim Díaz por Yacín. Y... James Dine Talvi por Amines Bay.
0: Ya hice todas las ventanas de cambios.
1: 1, 2, 3, 4, 5.
0: Sí, ya.
1: La reglamentaria sí, a menos de que se vayan a tiempo extra.
0: Que no creo que pase.
1: Una más a ambos equipos, porque también me faltó en el cuadro de Francia. Salió Koné por Zaïre Emery.
0: Bueno.
1: 1, 2, 3, 4. Ya ambos equipos hicieron.
0: Todas las ventanas. Bueno, ahí están ya. No creo que se den a tiempo extra, así que puede posiblemente quede un 2-0 ganando Francia, a favor de Francia. Son las 3 de la tarde con 53 minutos. Ya continuamos con más de La Tarde Cool.
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0: Señoras y señores, ya tenemos al primer semifinalista en esta Copa del Mundo 2026. Sharon, ni modo, ¿qué vamos a hacer?
1: Se quedó Marruecos, señores, pasó Francia, semifinalista. Vamos a conocer al semifinalista que va contra Francia el día de mañana.
0: España-Bélgica.
1: Bélgica. Okay. Si soy sincera, creo que el equipo que le puede ganar a España es a Francia es un España.
0: Sí, pero...
1: Sí y no.
0: Sí y no, porque... Lo mismo hablábamos de que Marruecos era una selección bastante fuerte, tercer lugar en la Copa del Mundo de Qatar, y le pasó por encima a Francia, pues, o sea.
1: Pero bueno, más adelante el análisis final de este encuentro entre Francia y Marruecos, pero antes tenemos promociones aquí en cabina para que usted se pueda inscribir y disfrutar un fin de semana totalmente diferente, señores. 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

0: 4 de la tarde ya con 11 minutos, 4 con 11 minutos, seguimos aquí con más de la tarde cool y hoy sí, señoras y señores, traemos el famoso, el tal escuchado y cómo van gracias a nuestros patrocinadores. 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Contanos, Sharon.
1: Bueno, mira, Francia avanzó a semifinales, señores, con una victoria 2-0 sobre
0: aplastante,
1: Marruecos.
0: Aplastante.
1: Digámoslo aplastante, si lo quieres ver aplastante, digámoslo aplastante, está bien. Mira, Francia en ataque, ¿qué te puedo decir? O sea, creo que es una selecciones que más aprovecha esas oportunidades y las oportunidades que tiene son las que mete. Y después no se anda lamentando y que no la metí, que esto como otras selecciones.
0: Correcto.
1: Mientras que Marruecos, mira, Marruecos en varias ocasiones logró mantener el orden quizás defensivo, pero no generó ninguna ocasión clara que yo te pueda decir. Si hubiese metido eso, hubiese sido diferente. En cambio con Francia creo que, es que hablar de Francia es quedarte sin palabras, pues, porque no sabes ni cómo manejar, ni cómo decir con la selección, porque es una selección grande, es una selección que tiene jugadores grandes, es una selección de que si saca a un Mbappé, tiene en banca otro, igual que Mbappé, entonces...
0: Mira, el problema está, Sharon, es que Marruecos no se atrevió, no tuvo esa valentía para atreverse, ¿por qué? Por no querer fallar. No se atrevió. Mirá, Sharon, el juego de Marruecos, toda la Copa del Mundo ha sido el contraataque y hoy no vi tan solo uno. No vi uno. Mirá, Rafa Hakimi, que es el capitán y figura de Marruecos, no hizo nada. Brahim Díaz, también figura de Marruecos, no hizo nada. En 90 minutos, Sharon, hicieron solo un tiro a puerta. ¿Sabes cuánto hizo Francia? 8.
1: Exacto, es que mira, Francia mostró más equilibrio en el ataque, más jerarquía. Y quieras o no, Francia ahorita ya dio un paso más al título.
0: Sí.
1: O sea, ya está ganando semifinales, está un paso. Bueno, estando en semifinales está un paso de estar
0: sí,
1: en la final.
0: Ya, o sea.
1: Entonces, pero bueno, mira, para mí Marruecos tuvo quizás un buen cierre de torneo, se puede decir, un buen cierre en el Mundial. Aunque no pudo ser el Marruecos que se vio en las rondas anteriores, en la fase de grupos. No fue el Marruecos que se vio en 16avos,
0: en octavos.
1: En esas cosas, ustedes me entendieron. No fue el Marruecos que yo vi en esa época. Ahora vi un Marruecos totalmente diferente a jugadores que se dice ser que tienen gran...
0: ¿Qué? ¿Jerarquía?
1: No, que tienen buena calidad para jugar. Ajá, aquí tienen buena calidad, pero que ahora no la mostraron. Pero bueno, mira, con este resultado Francia se clasifica a semifinales.
0: Ya tenemos el primero.
1: Ya tenemos el primero, donde se enfrentará el ganador del día de mañana.
0: ¿Cuándo
1: España
0: es este partido?
1: O Bélgica, mañana, a la una.
0: No, las semifinales, ¿cuándo empiezan? ¿Lunes o domingo?
1: Ya te digo.
0: Teóricamente deberían de empezar lunes. Porque sábado terminamos los cuartos de final.
1: Sí, es que no inician domingo, Rey. Porque ya estamos hablando que el otro domingo es la final.
0: Ajá, pero tiene que dar, espérate, vamos a ver. ¿Domingo qué hay?
1: Vaya, mira, semifinal se jugaría 14 de julio.
0: Martes.
1: Primera semifinal 14 de julio, 15 de julio segunda. El 18 de julio el partido por el tercer lugar. Y 19 de julio la gran final del Mundial 2026. Mira, tenemos mañana 10 de julio España versus Bélgica, 11 de julio Noruega versus Inglaterra y Argentina versus Suiza. Y de ahí hasta el 14 de julio inician la primera semifinal, que sería Francia versus el ganador de España o Bélgica.
0: Así es, pero bueno, en un hipotético España-Francia, Sharon, ¿a quién le pones la ficha?
1: España, es que lo que te dije anteriormente.
0: Porque
1: siento que España puede ser una selección que le puede ganar a Francia.
0: Porque entre Bélgica y España, creo que pues más que obvio el resultado que vamos a ver, que vamos a presenciar, va a ganar España. Entonces, hagámonos ya la idea de que la semifinal, la primera semifinal va a ser Francia contra España. Entonces, ¿a quién le pones la fichita? ¿Vos le pones la fichita a España?
1: Yo me quedo con España.
0: Para mí va a ser un 0-0 en los 90 y se va a definir en los 120. Ya vas a ver.
1: Me quedo con España.
0: No, porque es que...
1: O sea, me quedo con España no en los 90, sino que en general.
0: En general.
1: Vaya penales, vaya tiempo extra, ganen el, los 90, como sea. Pero me quedo con España.
0: Yo no quiero dejar afuera a Bélgica. Fíjate que ha sorprendido a Bélgica últimamente.
1: Pero no me estás diciendo ahorita...
0: No, no.
1: De que entre España y Bélgica es un partido que ya sabemos que va a pasar.
0: Sí, pero no, que no, a mí no, en mi corazoncito dice, no dejes afuera Bélgica. Bélgica es buena selección. Bélgica, bueno, goleó a la anfitriona de Estados Unidos, que venía haciendo buena Copa del Mundo. Le sacó 4 de diferencia, o sea, no sé, vamos a ver qué pasa, pero bueno, esto fue el ¿Y cómo van? 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Por cierto, antes, ya la bueno, falta que juegue en Noruega también, pero la tabla de bota de oro en esta Copa del Mundo ya se empató. Ya se empató entre Messi y Mbappé. Creo que ya ambos llevan 8 goles en los goleadores del Mundial. Haaland lleva 7.
1: Porque está empatado con Mbappé. Uh-huh. Pero el gol de ahorita de Mbappé sube y sí, está empatado con Messi.
0: Históricamente sigue estando Messi siendo el goleador de la historia de las Copas del Mundo, a un gol de diferencia de Kylian Mbappé. Mira, ya Kylian Mbappé 18 goles, Messi 19 goles el goleador histórico que estaba antes de esa Copa del Mundo tenía 16, o sea, ya le sacaron una diferencia abismal, vea. Entonces, bueno, pero solo ese era el dato que quería tirar.
1: Dato curioso.
0: Hoy sí.
1: Dato curioso, Mundial 2026.
0: 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Maxi Splash y Subway.
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6: 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Son las
0: 4:26.
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6: 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Son las
0: 4:28.
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2: 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Son las
11: 4:34.
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1: 4:48 PM, ya casi se acaba este jueves, pero ponga mucha atención, atención en el área. 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Sharon Chávez, ¿qué tal? ¿Cómo estás?
2: Todo bien, mira, ya nos vamos. Se quedan con... Don Julio, Don July, con Sandunga de la Chuca, Perreo del Sucio, que es lo que les gusta. Y nada, nos escuchamos el día de mañana, al fin viernes, señores.
1: Viernesito rico.
2: Viernesuki rico.
1: ¿Qué?
2: Mañana faltarían 13 días, Dios mío, qué rápido.
1: ¿Para que acabe el mundial?
2: No.
1: ¿Para tu cumple?
2: No.
1: Contar los días.
2: No, pero es que me acuerdo que decía, ya quiero tener todo listo y ya faltan 13 días y no tengo nada listo.
1: Bueno, pero... Si lo preparas sale mal, si no lo preparas sale bien.
2: ¿Crees?
1: Sí.
2: Ah, pues no preparemos nada, vos. Tengo que él fluya.
1: Pues
2: no,
1: sí, pero bueno, que todo fluya y que nada influya.
2: Mañana de 2 a 5, día viernes, con un partidazo. Es a la 1, va, o las 10. No, creería yo que, si mi noción no falla, creería,
1: ya te digo,
2: según lo que yo vi, creería que es a la 1.
1: Ya te digo. Es a la 1:00 PM en Los Ángeles.
2: Los Ángeles, señores. Así que nada. Mañana, si pierde España, no me hablen. No, mentira. No me hablen el sábado, porque el sábado va a andar de rumba ya por Santa Ana, señores.
1: Ay, es cierto. La Cool se va para Santa Ana al desfile de...
2: El correo allá inaugurando la fiesta Julias. Para que, por si usted de Santa Ana nos quiere ir a conocer, por allá voy a andar. Va a andar... Les miento quiénes van a andar.
1: El Gordo.
2: El Gordo y la Spicy. Y yo.
1: La Stacy. Vos, Chambaramba.
2: Y su servilleta Sharon Chévez.
1: Papi Alex. Y yo creo que esos 5 van.
2: Creo que son nosotros, los mismos de siempre, señores. A los que siempre ve.
1: Sí, solo que esta vez no voy yo.
2: Ajá, es.
1: Ni la Tati.
2: Me quita. No,
1: ah,
2: la
1: no,
2: Tati,
1: la Tati sí va.
2: La Tati sí va. La Tati sí va.
1: Pero bueno, ya nos vamos. Cuídense mucho. Diosito los bendiga hoy y siempre. Que vaya con bien a su casita.
2: Dije solo Don Julio, pero ahí está la Doña Silvia.
1: Ya también está Doña Silvia. All right. Y con un uniforme de doctora.
2: No, ha venido con una faldita, sus zapatitos y una camisita blanca. Se mira bien guapa.
1: Ya le vamos a decir que se tome una foto y la suba al Instagram de la Cuba.
2: Espérate,
1: un segundito. Sí. Salud.
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15: 4.55.
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0: bienvenidos. 5 con 14 minutos, 5 más 14. A ver, arriba. Ya estamos listos para brindarte todo lo que vos necesitas a esta hora en el jueves 9 de julio del 2027. No, 2026, vea. Ya me adelanté yo un año. ¡Plo, plo, plo, plo, plo! Señoras y señores, ¿qué tal? ¿Cómo están? ¿Cómo me les va hoy? Hoy también ha hecho un calor horripilante, como diría aquel. ¿Y será que hoy va a volver a llover? Porque ayer hizo un calor también tremendo y después cayó una gran tormenta que no lo ha parado nadie. Así que, bueno, ahí estamos. ¿Cómo está usted? ¿Cómo me le va? ¿Cómo me lo trata la vida? Quiero contarle que hoy tenemos una visita súper especial en cabina de esta estación cool. Tenemos una invitada de lujo, ídola, crack, lo máximo para las masas, las aficiones. ¡Ramírez, ¿cómo estás?
1: ¡Apareció!
0: ¿Cómo te va? Hasta de otro color te veo, fíjate.
1: Me veo más morena.
0: Sí, la verdad, ya vas tirando la negrita.
1: Yo creo que es la camisa, yo justificando mi negrura. Me encanta, de verdad.
0: Justificando que cada vez que sale, pasa en el sol.
1: Cabal. Buenas tardes, El Salvador, ¿qué tal, cómo están? Ya andamos por aquí, miren, aparecí día jueves. Lo que pasa que ya toca, no me entiendo todavía, pues sí, no, pero... No,
0: ya la otra semana la otra cae. Semana.
1: No, pero ya acordamos, ya hicimos un acuerdo aquí con Yulay, uh-huh. Así que no me esperé los primeros días de la semana.
0: Por favor.
1: Pero aquí vamos a andar. Usted téngame paciencia, por favor, mientras ajusto mi vida un poquito, que es un desorden. No, es un desorden mi vida. No, mentira. Pero ya andamos por aquí, mira. Así que felices de estarles acompañando en el Cool Mix. Usted cómo anda allá afuera, cuéntenos, yo quiero escucharlo. Fíjate que los he extrañado un montón.
0: No mentas, si no.
1: Hoy venía corriendo.
0: Si no me has preguntado en toda la semana.
1: Ay, y lo que de verdad que te gusta ser polémico. De verdad que me han hecho mucha falta. Así que quiero escucharlos a todos. 7861-7364. Como vos lo mencionabas, el calor ha estado terrible. Yo de verdad me doy ese lujo de quedarme unos minutitos en el aire del carro porque qué tremendo salir a la calle con este solón aparte. Bueno, ayer creo que llovió un poquito, refrescó más o menos por estos lados, pero pues sí, el calor no para. Así que cuéntenos usted cómo anda esta hora de la tarde en el tráfico. Sé que es insoportable, tenga paciencia, por favor, y pida su canción favorita, que para eso estamos, estas dos horas próximas.
0: Así es, repórtese ya, ¿qué pasó?
2: Hey, buenas tardes, plo, plo, plo.
1: Plo, plo, plo.
2: Ayer me quedaste debiendo, no te veo.
0: Ayer le quedé debiendo medio mundo, mi bro, porque no nos alcanzaron a dos horitas que nos han dado.
1: Hombre.
2: Randy, Casa de Leones. Saludame a Monaguillo, porfa.
0: Saludos a los amigos de la 38D. Ahorita viene tu canción, mi bro. Ayer fue un caos total lo del WhatsApp. De verdad, no me quedó chance de terminar. O sea, saqué sus notas de voz, pero las canciones sí ya no alcancé porque pues sí. Sí, algo te comienza. ¿Tienes que terminar?
1: Pues sí.
0: ¿Y si es de 5? Termina la 7.
1: Vieran que tratamos de alargar estas dos horas, estirarlas lo más que podemos.
0: Pero cuesta a veces.
1: Pero se nos hace cortas, gracias a ustedes, porque se reportan, claro, con nosotros y porque tratamos de complacerlos a todos con sus canciones. Así que téngale un poquito de paciencia de Yulay en los controles, por favor.
0: Sí, porque, a ver, o sea, si se da cuenta, a veces las canciones hasta van más cortitas porque no caben todas. ¿Qué onda?
3: Sí, plo, plo, plo,
0: dímelo.
3: Plo, Yulay, Yulay, Yulay.
0: ¿Cómo estás?
3: Ya, Silvita, Yulay.
0: Ya, ¿qué anda?
3: Poner la luna.
0: Es que la Silvita pensó que hoy pagaban, entonces por eso dejó venir, pero no,
1: ya me voy.
0: La otra semana es.
3: Ayer te la pedí, como estaba, ya vino Silvita Yulay, mira, tal vez
1: andamos,
3: la luna. Ayer te la pedí, como estaba topado. No me la pusieron.
0: Pues sí, claro. Es lo que le digo, es que ayer entonces teníamos ¿cómo se llama? Tráfico en el WhatsApp. Entonces, pues sí, vea. Pero Luna, ¿cuál vos? La de Niga, la de Don Omar, la de Faith, porque canción Luna hay un montón.
1: Hay varias de Luna.
0: Así que decime ahí, bueno, póngase las pilas, pida la ciudad ya, porque después como a las 6:50 no respondo porque ya no me queda chance, vea.
1: Pues sí, se nos va el tiempo.
0: Usted pídala ya. Bueno, ahí va esta para Popa. ¿Qué?
1: Ya vamos a venir hablando del partido de Francia.
0: Ya vamos a venir a platicar. ¿Qué partido más aburrido, por cierto?
1: Sí.
0: Esos marroquíes mejor hubieran dejado pasar a Holanda, hubiera estado más entretenido. O Países Bajos, como usted quiere llamarle.
1: Es cierto.
0: Hola, díganle a Marvin que le extienda una hora más, dice, va.
1: Marvin,
0: amiga, escríbale en la mañana en los juveniles y dígale, Yanira, dígale, hey, juvenil, Dele ahí una horita más a estos muchachos, porque pues sí, ya no les alcanza las dos horas.
2: Sí. ¿Qué pasó, don Julio?
0: ¿Apareciste vos? ¿Qué te habías hecho?
2: Sin decirme, como lo dice la Sharon. Poneme algo, me gusta de ti, de Wisin y Yandel.
0: ¡Viene!
2: ¿Qué te parece el partido, Julio?
0: Aburrido. Aburrido. No, hoy no le pusimos porque el partido va a estar aburrido. ¡Ah, aburrido! ¿Qué?
1: Yo dándole, bueno, pidiéndole a Dios que no se fueran a la largue, porque qué aburrido ver... Todavía
0: 30,
1: más,
0: minutos,
1: 30
0: más.
1: Minutos más de partida.
0: Yo estaba en el gimnasio y así como, hey, mirá que no sé qué, yo así como, espérate que ahorita tengo que sacar pre de banco. Uh-huh. No, hombre, es que partido más aburrido.
1: Sí.
0: Dice acá Claudita, saludos Johnny, de verdad, ella es fiel a esta estación y le va a escribir, dice, a los juveniles para que nos den una hora más.
1: Vaya Claudita.
0: Gusto de escucharlo, bendiciones para usted, amiga, buenas canciones, dice.
1: Aprobado.
0: Dice Claudita, baby, póngase ojitos lindos de Bob Bunny. Voy con un cliente bien picky. ¿Cómo no? Premium, es premium, es premium.
1: Ey, que le deja buena propina ahí, Claudita, dígale.
0: Vámonos con sus canciones. Ya venimos con sus notas de voz también. Síganse reportando a través del WhatsApp de la Bajul. 7861-7364. De Carlos Orbo. Ey, sácate una gaseosita de las tiendas, Ivo.
1: Ey, Diosito, abre la nevera.

0: Ahí está la canción del buen Carlos. Bueno, una canción, Tu Cuerpo, de Trevor Fan. ¿Qué ondas? ¿Cómo estamos? Tráfico lento acá en la carretera de Oro con sentido San Martín, a la altura de Unicentro Altavista. Saludos, Carlitos. Ayer había un gran relajo ahí, vea, porque se había quedado una rastra y después se hicieron tortas, fíjate, Ramírez. Un carro y una moto. Entonces dijeron, si ya quitaron la rastra, la grúa del BMT, y si hacemos un choque, pues, para que vea, para no perder el tráfico que hay.
1: Mira, que siempre, de verdad que nosotros parecemos grabador acá. Ajá. Pero para eso estamos. ¿Para decirles que tengan precaución?
0: Ah, siempre, no, pero andan, a la gente le vale, Ramiro.
1: Siempre andan manejando. Vaya, sí, maneja la defensiva, va, pss, uh-huh. Puso ahí, que quién se la va a meter, quién no. Pero sí,
0: tenga mucho cuidado con eso de quién la, lo que dijo la Ramiro.
1: ¿Quién se va a meter en su, ajá, carril? Sí. Porque
0: tenga mucha precaución en ese caso, ajá.
1: Porque pues sí, así ocurren los accidentes por andar desolotados y acelerados.
0: Es correcto. 5:27 minutos.
2: Buenas tardes, Culme. ¿Qué onda? Pueden poner el señor de la noche con Don Omar por ahí. Feliz tarde, porque está teniendo un tremendo calor, pero ojalá Dios llueva. Primero Dios llueva.
0: Ya estaba nublando, ya se estaba nublando.
1: ¿En serio?
2: Y la hembra hermosa que está por ahí también.
0: La hembreta que tengo aquí enfrente.
1: La hembrona.
0: La hembreta esta. La hembrita tostada que tengo aquí enfrente.
1: Saludos.
0: Me falló Hakimi ahora, Yulay. No, y cota, ¿qué era eso? Cota 26. ¿Y cuánto le pusiste? ¿Le perdiste el amor a 10 pesitos? Mirá, le pegó a todo menos que Hakimi. Ajá. Le pegó al marco. Solo uno le faltó. No, hombre, esa estaba buena. Ya vamos a hablar de Francia. Es que estuvo aburrido el partido.
3: Yulay. Buenas tardes, Yulay. Que tengas un buen día, buen turno.
0: Gracias.
3: Puedes colocar dos mujeres de Daddy Yankee Joe. Gracias.
0: Dos mujeres. Dos mujeres te dan.
1: Dos aquí. Mujeres.
0: No, esa es otra.
1: Nunca.
0: Es la del tesorito.
1: Dos mujeres de Don Omar.
4: Hey, ¿qué onda, Yulay?
0: ¿Qué onda?
4: ¿Cómo estamos?
0: Suave.
4: Ahí ponete ahí Passion White de Farruko.
0: Viene.
1: Oh, buena.
0: Esa viene. El próximo bloque viene, mi bro. ¿Qué dice acá la people?
1: ¿Qué dice?
3: La ropa, Yulay, la ropa. Aquí soy Apango, ya está oscuro, Yulay, la ropa.
0: Niña.
3: Se te escucha más alegre, Yulay. Está la
0: musiquita
3: ahí.
0: Niña. La ropa, yo siempre ando alegre, mi bro, y no sé qué te pasa a vos.
1: Lo que pasa es que le alegro la pupila, Yulay.
0: ¡Ay, ni qué! ¡Mi universo ya!
1: ¡Ay, no!
0: ¡Ni qué! Ya te voy a contar qué me escribió. Pero... ¡Ah! Le vamos a pegar fin al balón ahorita, Rubén.
1: ¡Ay, no!
0: El sábado voy para San Miguel, a ver, nos vemos, San Miguel, querido.
1: con el sector.
0: Yo me quiero portar bien, pero la gente no colabora y los días que me porté bien
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0: No valió la pena. Entonces hoy vamos a portarnos mal.
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0: Don Binguito, no, perdón, Sabadito, nos vemos, San Miguel. Allá.
1: ¿Quién me está hablando?
0: No sé, Ramírez.

Ahorita está a tiempo para regresar a su casa e ir a meter la ropa. ¡Niña, la ropa viene!

0: ver, ¿qué más? ¿Qué más? ¡Arriba!
1: Seguimos acercándonos.
2: ¿Cómo para, dice? Para que yo vaya a San Miguel, Ramírez. Porque tiro va a estar bueno.
1: Porque...
2: lleva viaje.
1: Ay, ¿de dónde?
2: El
1: de
2: yoga. Ahí sí, mira, ve, así ve. Ja. Patricia.
1: Cada una.
3: Hola, buenas tardes, cool. ¿Me pueden poner la de... reggaetón en oscuro, de Wisin Yandel, por favor?
2: Con gusto, mi bro. Viene en el próximo bloque. Todas las que han pedido, viene en el próximo bloque. Viene en el próximo bloque.
1: ¿Qué está pasando por aquí? Ok, viene.
2: Bueno, WhatsApp de la Cool 78617364. Ey, reportanos el tráfico o si ya está lloviendo ahí en tu... ¿cómo le llaman hoy? Pues, en tu distrito.
1: Ahí en tu distrito, cabal. Cuéntenos a través del WhatsApp.
2: Bueno, venimos en el próximo entonces. Por ahí debemos Fiel, de Wisin Yandel, debemos El Señor de la Noche, debemos El Oscuro, no sé qué, y varias ahí.
1: Mira, y Luna no dijo de quién
2: ya
1: era.
2: Ya la puse y ya, bueno, estaba oyendo la radio.
1: No,
2: ¿verdad?
1: Fíjate.
2: Ya me di cuenta. ¿Qué pasó, Eduardo?
3: ¿Cómo estás, school? ¿Me pueden poner la canción de Golpe a Golpe?
2: ¿Cuál de Golpe a Golpe?
1: Golpe a Golpe.
2: ¿Cuál de Golpe a Golpe? O sea, tiene Golpe a Golpe. Tiene un montón de canciones, amigo.
1: Bueno,
2: Bueno, jugó... estar enamorado es... vaya, con gusto, mi bro.
1: Ay, ese bonita.
2: Hoy jugó Francia. No, en el otro bloque lo vamos a hablar, Ramiro.
1: Sí, en el otro.
2: Chao, mozar de Dios.

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1: 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Son las
2: 34.
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12: 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Son las
13: 5:36.
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1: 5.38.
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17: ¿Dónde dejaste el caballo, Ramírez? 5:42 minutos en July. Saludos de los sabrosos de Monteco. Pongan la música de Don Omar Blue Song. Para que... ¿qué dice?
18: Para que te lo guste.
17: El baby, vamos saliendo de la unión para San Salvador. Bueno, dale bolón a la cool. Saludos, Chambita, y a toda la people ahí de los sabrosos.
18: Saludos.
17: De Monteco. 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

0: Sabor a framuesa. Bueno, ahí estamos complaciendo parte de las canciones que debemos a través del WhatsApp de la Cool 78617364. Mira, entonces, regresando al fútbol, vámonos rapidito con que hoy jugó Francia contra Marruecos ya en el primer partido de los cuartos de final. Todos esperamos, de verdad, no esperamos que... ¡Wow! ¡Qué partidazo! Pero que al menos Marruecos metiera las manitas, digo yo.
1: Pues sí, para jugarse el pase a la semifinal. Ajá. Es como que, güey, o sea, da más, vea, de vos, de tu equipo.
0: ¡Ey! Sí sabes que para ganar tenés que meter los goles. Allá, al otro lado.
1: Sí, la verdad, esperaba más de ese partido. Aburrido todo el primero, el segundo tiempo y al final. Creo que en los 80 minutos fue que... 80, no, vea, 70, el minuto 70 por ahí.
0: Me acuerdo, Ramírez, yo solo di gol. De Francia, me imagino, cabal, sí. Gol de Mbappé. Golazo, por cierto, golazo, de Mbappé. Que sí. Con este gol empata en el goleo a Lionel Messi.
1: Lionel Messi.
0: Solo que él queda de primer lugar porque lleva 2 asistencias y 8 goles. Y Messi lleva 8 goles y 1 asistencia.
1: Ándale.
0: Ajá, así es. Si vos te fijas cuando te presentan, vea...
1: Sí. La tabla.
0: Messi no es, o sea, o Mbappé no es porque sea mejor que Messi, sino que simplemente tiene mejores estadísticas.
1: Mira. Bueno,
0: por eso sale primero.
1: Atrasito vi por ahí que va Haaland.
0: Pues con 7 goles.
1: Y otro de Francia, ¿cómo se llama?
0: Dembélé.
1: Dembélé.
0: Que hoy metió gol.
1: Hoy metió gol.
0: Llegó
1: también
0: a 5.
1: Cabal. Entonces,
0: cabaleado.
1: Cabalito, ahí como, okay, como dijiste, mira.
0: Justito, ¿qué?
1: ¿Qué otra cosa te iba a decir? Bueno, también se ha confirmado.
0: ¿Quién se confirmó, Ramírez?
1: Que es niño, pa. Mira, no.
0: Esta hembrita anda malo, ¿y qué?
1: Que en el tiempo, en el medio tiempo de la final.
0: ¿Qué pasa?
1: Va a estar Justin Bieber.
0: Wow,
1: mira vos, qué feo escucho aquí.
0: Es que todos bájale al central.
1: No me soporto.
0: Es que todos nos han desconfigurado aquí los audífonos.
1: Ahí,
0: verate, no.
1: Uy.
0: No, Ramírez, tampoco me dejes, tampoco, ahí. Ahí estamos.
1: Cabal, por ahí, cabaleado, por ahí vas.
0: Cabalito.
1: Vaya, entonces, Justin Bieber va a estar en el medio tiempo de la final.
0: Con su show
1: en
0: de
1: donde
0: YouTube,
1: se va a enfrentar Argentina versus Francia. Mira.
0: Argentina, España. Ajá, ¿y entonces qué más va a pasar?
1: Por ahorita solo de él, Cellulite.
0: Ah, bueno, ya vamos a averiguar entonces porque ya habían más. Pero lo importante es que va a estar Justin Bieber.
1: Va a estar Justin Bieber, así que todas las Bieber's de corazón.
0: Wow.
1: Ahí van a estar pendientes. Pues sí, porque normalmente las hembritas, a mí me encanta el fútbol, pero no son tan amantes del fútbol.
0: Ajá.
1: Pero ahora con este artista, Justin Bieber, muchas pues lo siguen y van a ver la final por Justin Bieber.
0: La hembrita. Ya viene la lluvia con el arco iris, carretera de oro, Orilla La Roma. Saludos, Yanira. Ey, la gente de Socha, de Ilopango, San Martín, todos esos lados, niña, meta la ropa porque no, ya, viste.
1: Pues sí.
2: ¿Qué onda, Yulay? Hola, Silvita preciosa.
1: Hola,
2: buenas tardes,
1: bebé.
2: ¿Cómo estamos?
0: ¿Sabes?
2: Aquí en el tráfico del Boulevard del Ejército está topado. Y ya se ve que ahí viene Elber, pero ¿me pueden poner una canción, porfa?
0: Ajá.
2: Ay, amor, de Héctor y Tito.
0: Ay, amor.
1: Dime cómo debo hacer.
0: Para no hay que.
1: Este deseo.
0: Yulay, compartime ese mix, porfa. Me llamo Enrique desde Sonso. Saludos, Enrique, hasta Sonso. Con gusto te lo compartiría, bro, pero todo lo que hacemos en ese turno es 100% en vivo y jamás lo grabamos.
1: Sí, hombre, no. Cuando le piden los mix a Yulay, no los puede pasar porque, pues sí, vea, está.
0: O sea, acuérdense que la gente que nos está escuchando y nos pide las canciones es la que está programando.
1: Exactamente.
0: Nosotros solamente somos el instrumento de Dios para llegar hasta donde está usted.
1: Hacia sus oídos.
0: Correcto.
3: ¿Qué onda, Yulay? Hola, Silvita.
1: Hola.
3: Hey, Yulay, ponete ahí, pues. Yo te lo dije, J Balvin. No es tan old school, pero sí, ya tiene como sus 16 añitos.
0: Saludos, mi bro, viene. Yo te lo dije, de J Balvin. Así que, Enrique, te quedo mal ahí, mi bro. Enrique me dijo, vea.
1: Sí, Enrique.
0: Hasta Sonso, fíjate que, o sea, como nos la van pidiendo, nosotros la vamos mezclando y no quedan grabadas.
2: La cul, Ciudad Delgado, llueve con todo.
0: ¡Niña, la ropa! Saludos, Enrique. Otro Enrique, mira.
1: ¡Saludos!
0: Saludos desde San Miguel, Avenida Ruta Militar. Full cool, ponete Entiendo de Maluma. ¿Cuál es Entiendo de Maluma, Ramírez?
1: Te Búscatela, entiendo.
0: Pues. Saludos, Charlie. Hey, Charlie, ahí voy a andar el sábado en San Miguel. Recomendame ahí algo, chivo.
1: Ajá.
0: San Miguel, querido, allá.
1: Ey, San Michael, me imagino que el calor va a estar terrible por allá.
0: Ah, pero va a estar bueno. El calor no me va a sentir.
1: Esos herbores.
0: Mira. ¿Qué?
1: Andamos iguales, po.
0: ¿Por qué vos?
1: Con el Ramiro que me ha salido acá.
0: No, pero es que este es una picada, Ramiro.
1: Ah.
0: Un insecto. ¿Vos sabés que los insectos son fanáticos a mí?
1: Yo dije, Yula, esta es la pubertad.
0: No, que de mona, pero ya más fácil. Estoy más más palacalaca.
1: No, palacalaca.
0: ¿De qué hora a qué hora te invito unas pupusas? Si son pupusas con de esas, con curtido de mayonesa y salsa negra, démosle. Ahí te escribo, ahí te aviso.
1: Hoy andamos con ganas de unas pixitas.
0: Yula y Pepe ahí en San Michael dicen. ¿Qué vacila ahí, mi bro?
1: ¿Qué hay? Solo para ti.
0: Bueno, ¿cuál canción nos pide? Ay, amor, ya me acordé.
1: Ay, amor. También la de Te Entiendo. Sé que soy de Maluma, vos.
0: Grande, borra, mire, grande. Desde que
1: la tengo en mi mente, pero no me acuerdo.
0: Desde que regresó a clase, ya el cerebro ya le está funcionando al mil. El